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4: Señores, bienvenidos a Barra Libre, patrocinado por mi compa el Gallo de Cieneguilla. Iniciamos, viejote, el que avisa no es traidor. Vámonos al estilo de Beto y sus canarios, la dinastía de tu chancla. Trini, la leyenda, los players y los remix. Así que viejo, comunícate, pide tu rolota. Beto y sus canarios, dinastía de tu chancla, Trini, la leyenda, los players y los remix. Saludo bien especial para nuestro patrocinador, a mi compa el Gallo de Cieneguilla. ¡Súbale, viejote! Ahí también saludo para los hermanos Retana. Saludo para mi compa el Borrao, que por ahí me lo andaban dejando que parecía iguana bien pintado de verde. ¡Ay, viejote! Saludo para el Borrao, también por allá para mi compa el Jefe. ¡Súbale, viejote!

Señores, vámonos con esto de la dinastía de tu chancla. Se llama la sota de copas. Dice por acá, muy buenas tardes, viejote. Disculpa las molestias. Saludo para el Pifas, que saque las piquitos de oro, que no se toma solo. Si se puede con la rola que está sonando, la sota de copas. Saludo de parte de mi compa Mauricio.

0: dice por acá, te encargo un saludo para doña Nati de las gallinas que está cumpliendo años. No me lleve. De parte de sus hijos e hijas que la quieren bien muchote. Rumbo al mar de la nada. Nomás que andamos con pura música calentana, viejones. A ver, pásale.
1: Ánimo, Copachuy, aquí una rolita del Beto Iscarer, la de la vela. Aquí pares más perrones de aire, el framing.
0: JL. Ya está. ¡Ándale! Saludo para mi compa Manitas. Mi compa Pablo García, mira, no

0: Dice, ¿por qué mi compa Chuy te encargo algo de Seto Vargas?
1: Ahí mismo hacen.
0: Híjoles, Micheli.
1: Pa' que jueguen gallos, baraja y ya ni se diga.
0: Fíjese que mi compa el gallo nomás me pidió de Beto y sus canarios, la dinastía de tu chancla, Trini, la leyenda, los players y los remis, Micheli.

0: ¡Mi compa Iván!
1: ¡Hora, compa!
0: ¡Se me juntó el ganado, viejo!
1: ¡Hasta la cancha!
0: ¡Se me juntaron las viejas! Oye, ¿qué más?

encargo la despedida y dada de los players de tu chancla. Mucho. También porque me están diciendo monedas y billetes. Ándale pues, hombre, saludos para mi compa Pifas. A la raza del Rosalito y de Estancia de las Flores. ¿Cómo?

0: ¡Ay, juela, carajo! ¿Sabes que el niño es chillón y todavía le andas pellizcando?
1: ¡Ay, nomás! ¡Saludo para Panchito de la cofradía! Dice, porque mi compa Chuy, compláceme con la de Abran Cancha, hijo, el del cocho.

0: caballo de Cieneguilla. No te oigo, traes tenis. O traes los de la India María.
1: Con los guarachis que traigo yo.

0: échale de ese para acá, mi compa Miguel Sancho. Súbele Chuy Robles Juárez.
1: Gerardo Díaz.
0: Sánchez Salazar. El mero perrote de la naranjera. Dijo por ahí un compa. Y que sigan ladrando los perros.

andamos yo y mis canarios García. Ay, porfa, si alcanzamos, compláceme. Con una rolita nomás para oírla y si nos da el permiso el gallo. Algo de los players, reza que dice hincada frente al altar. Nomás para soncear, viejo, nomás para soncear. Ya está, mi rey. Saludito, carnalito, súbele. Ahí va tu rola.

0: Los García Cantes.
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0: Ahí nomás saludo para Silverio Emilio Chus. También para mi tocayo Juan Andrés. Saludo para Marcelo.
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0: Ahí para el Manitas.
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0: Ahí saludo también para mi compa Miguel Sánchez. Andas bien enamorado, vato.
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0: Luego denle bien feo los pinches.

0: Jesús Calentano.
1: ¡Échale, mi viejo! ¡La muerte! ¡La muerte durmió conmigo! Saludo para mi compa Sandro, también para el nuevo Miguelito de la mera noria de Alday.

0: Échale, mi viejo, por ahí con esta rolita yo me paso a retirar. Muchísimas gracias a toda la raza que se estuvo comunicando, viejo.
1: ¡Parra!

Así, viejote, con esto ya me voy, ya me largo. No sin antes agradecerles a todas las personas, viejo, que así, se han ido sumando. Pues a través de los días ahí se han puesto en comunicación con mi padrino Berna. Muchísimas gracias a toda la raza, a todas las personas que han aportado su granito de arena para llevar a cabo el 13º aniversario de la más jugosa, la naranjera de Cibers. Muchísimas gracias a los hermanos Maya Galván, a mi compa Agustín Alarcón, Hernández Construcción, a Vidriería Zapata, también a mi compa el ansioso González, a mi compa Canario Bartolo, a Doña Vicky. También saludos y muchísimas gracias al Pacheco, a mi compa Mauricio Pérez, Fernando Mendoza, Ángel Sánchez. También para mi compa Alejandro Mendoza, Esteban Zárate del Cerrito de la Cruz, DJ Invasor, Ricos Remodeling y Construction de Odessa, Texas. Mi compa Juan Alberto García, Isaías Maya Chay. También para mi compa Santi Maya, a mi compa Román Vega, Fito Hernández, Jaime Castillo Tobar, Aguacates y Limones, Sabino Grande, a los Damianes, a Chuy del Estanco, Nancy Vega y Vidal Hernández. Muchísimas gracias, señores, a todos ustedes y a las personas que deseen y gusten y puedan apoyarnos, viejo, para este 13º aniversario. Pues no me pongas en comunicación con el padrino Bernie, el padrino Berna. Ahí mándale su mazapanazo al padrino, mándale un mensaje de WhatsApp. Porque luego las llamadas, dice que las llamadas nomás se las contesta mi madrina. Así que pues bueno, quien guste, desee y pueda, mándele mensaje de WhatsApp al padrino al 487-111-0844. 487-111-0844. Ahí mándale mensajito, viejo. Y muchísimas gracias de antemano, muchísimas gracias a todas las personas que hacen posible que la naranjera de Ciber siga siendo la number one, la mamá de los pollitos. Muchísimas gracias, viejo. Yo me retiro. Nos vemos en la próxima. ¡Ánimo!

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hoy nomás, pura música romántica que llegó para quedarse. Así es, la ruca romántica es hoy. Berra Robles en cabina, iniciamos, muchachos. La ruca del ciber.

sin WhatsApp, muchachos. Hay que mandar mensaje al Messenger de la página de Naranjera. Los que no le han dado me gusta, es el momento que le den me gusta a la página de Naranjera de Cibers. Y ahí le da la opción de mandar mensaje aquí al Messenger de la más jugosa. Ok, así es que manden su mensaje al Messenger. Por hoy el WhatsApp está muerto, está bloqueado. Esperemos que ya mañana se restablezca el servicio. Así es que pues te invitamos para que mandes tu Messenger a la Naranjera de Cibers. Búscala en Facebook, Naranjera de Cibers. O los que tienen mi número, pues ahí mandan el saludo, ¿eh? No batallamos. ¡Continuamos!

Ciber, muchachos, ya están llegando mensajes del Messenger. Eso es bueno, ¿eh? Es que todos estamos acostumbrados ya al WhatsApp, ¿verdad? El Messenger casi no lo usamos. Pero ahorita que no tenemos WhatsApp, es el momento. Sirve que me le dan me gusta a la página de Naranjera de Ciber. Los que no le han dado like, denle like. Apóyenos a hacernos más grandes, más fuertes. Porque somos más gracias a ustedes, ¿eh? Así es que los que tienen WhatsApp, la mayoría tienen Facebook. La mayoría. Entonces, los que tienen Face, vayan, busque ahí Naranjera de Cibers. Denle like y luego váyanse donde dice mensaje, ahí mero. Y manda el mensaje del Messenger y de volada llegan. Ya está llegando bastantes, eso es bueno. Porque ahorita el WhatsApp está muerto, muchachos, está muerto. Nos lo bloquearon, así es que esperemos que mañana se restablezca el servicio del WhatsApp. Tengo un mensaje de Quirino Méndez, que por ahí anda, dice Parino, aquí estamos como siempre, somos pura naranjera. Pues con más, es todo, hijao. También Luis Ángel Flores Corona, ya está bien atento, quiere una de Priscila y sus balas de plata. Es todo, puro Matancillo Ranch. Estrada Linares también dice, aquí andamos, Parino, aquí andamos, ¿eh? Muy bien, muy bien. Vamos a ver qué más me manda por acá, mensajes del WhatsApp. Ramiro León a mi personal, ¿eh? Lo molesto con una de Aeropuerto Chicago. Hijo, Ramiro, cámbiamela, una que sea romanticona. Y otra la checamos, ¿sale? Pero pronto por acá, Sandoval Marcelino quiere algo de Temerarios, prestación Justino de familia Sandoval Rojas. Échale. ¿Sabe?

mandar los que están comentándome en Facebook del Berna Robles. Gustavo Segura, Rogelio Salazar, Estrada Linares, Gabriel Ruiz, Luis Ángel Flores Corona, Nico, Jorge Oliva, Jorge Luis Rodríguez, Guillermo Arbizu, María Cervantes y Walter de Tijuana. ¡Es todo, hijos! ¡Es todo!

bastante mensajes en Messenger. ¡Qué bueno, qué bueno! Me da gusto, muchachos, me da gusto. Que de cualquier forma, estamos comunicados. Hoy que falló el WhatsApp. Ahí está. ¡Sale, vale! ¡José Juárez, ama tu rola! Temerarios, digo, liberación, hijo. Temerarios terminó. Fabián Arellano dice por acá, saluditos, padrino. A ver, déjame ver nuestro mensaje, aquí está. Hago de la industria del amor. Acá en Dallas, Texas, escucha la más jugosa. Gracias, Fabián. Ahora sí, mi compadre, ya, ándale. Siempre solo el que la buscamos. Sale, vale.

Fíjate que esto me trae recuerdos cuando empezaba la radio. Sí, hace casi 13 años, en el 2013, el 2014, usábamos mucho el Messenger. Todos se conectaban más en el Messenger y muy pocos en el WhatsApp. Ahora pues es al revés. Pero bueno, por cuestiones de falla, está llegando más en el Messenger el día de hoy. ¡Ánimo! Estamos para ustedes, la naranjera.

Ramiro León, ahí va tu rola. Viento y Sol se llama Nunca Sola. Luego viene algo de Industria del Amor para Fabián Arellano. Salí, vale, muchachos, bienvenidos a las Rucas del Cibers con el padrino Berna Robles en cabina de La Naranjera.

0: ¡Ándale, ciber, ciber!
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0: ¡Oh, tengo acá el WhatsApp personal, mi compa Pato!
2: Ciber, ¿qué rollo, mi ciber?
0: ¿Qué pasó, mi Pato?
2: Acá te compita el Pato aquí escuchándote. Oye, compa, vengo en camino ya de la Z, la red de neta, en camino para el Pato Ranch.
0: Bien, bien.
2: Ya sabe, yo siempre que salgo del trabajo vengo escuchando la naranjera de ciber.
0: ¡Qué bueno!
2: La number one, la
0: es todo.
2: Le duela a quien le duela. ¡Súbese, rásquese si le da comezón! Compa,
0: hey.
2: Hay para recordar aquellos viejos tiempos, ¿no? La de aire. De los Reyes del Camino. Ahí te la encargo, viejón.
0: Okay.
2: Saludos a toda la gente que escucha la naranjera de ciber y los que nos escuchan también acá a través de la

Como que hace falta otra visitadita de cabina, ¿no? Todavía tienes ese programa de... Era DJ invitado o algo así, ¿no? A ver cuando invitas, Pato Nuevo, allá para las Z de

Perfecto, saludos a mi gran amigo Pato, que bueno, pues tenemos grandes historias. Imagínate, hicieras un podcast, Pato. No, tendrías mucho que contar desde tus inicios. También acá con Proyecto Tejano, ¿te acuerdas? Y que andábamos en las discos para allá y para acá. No, bien machín, bien chido, ¿eh? Saludos, mi Pato, allá está la Z y ya vas para el Pato Ranch. Continuamos, raza. Ahí va tu rola, Fabián Arellano, que me estaba solicitando de la industria que no contamina, industria del amor. Sal y vale, continuamos. Las rucas del Sewers. Tabarca dice, Quirino Méndez dice. Salud, Marino, chulado el programa, ya está, gracias. Roberto Martínez también desde Reynosa, buenas noches. Una cancioncita de las horas salvajes, compadre, estamos con puras románticas como esta. Ay, para la chumina. Que...

Zancudito, loco, ¿qué necesitas? Zancudito, me da mucho gusto que te reportes aquí a cabina, mijo. ¡Estado! Dice, ¿cuál gallina, parino? ¡Sobres! Isabel Vázquez, también buena noche. Te quiero una rola, por favor, de los vallenatos. ¡Sale, vale! ¡Salud para mi amigo! Digo, casi mi hermano, Tigre de la Pagua.

0: Fíjate que ahorita que quiero poner los audios para checarlos de mi compa el Tigre de la Pagua. No, me están marcando, pero me están marcando el Electra, sí, porque pagué. Ayer te tocaba el pago de la moto y no lo di. Y están cada rato. Venga a pagar. Lo de la moto, pero sí tiene asiento, Tigre de la Pagua, me da gusto que se reporte, Tigre.
1: ¿Qué hago, padre? No, está madre gusto saludarlo, ni en pizza.
0: Igualmente. No se reporta, mijo, nunca.
1: No habrá manera, ahí una rolita.
0: Claro que sí.
1: Puede, o si entra la de Ya te velé de los Tigres del Norte.
0: Claro.
1: O no sé qué.
0: Ahorita se la pongo.
1: A ver si entra o no entra ahí con las que tiene ahorita.
0: Ahorita se la pongo.
1: Es que no le entiendo yo su show.
0: No, pues como ya no escuchas.
1: No le pego la piñata con esas rolas.
0: ¡Ay, jola! ¡Ahí le va mi Tigre de la Pagua! ¡Súbale! Ya te velé los Tigres del Norte. La ruca del ciber, ya sabe, mi tigre. Nomás no se espere tanto, no se ve reportado desde el 16 de diciembre de 2025. No se olvide los pobres, ¿eh? Usted casi es mi amigo, casi mi hermano.

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0: esto me da bastante gusto. Ese Tigre de la Pagua, él empezó desde que empezó la naranjera. Ya después se distanció un poco, era patrocinador, se distanció un poco porque pues ya salió más radio, se escuchaba aquí y allá. No importa. Lo importante es que nunca se olvida de nosotros. Y aquí está su comentario.
1: No, padre, pues es que este es otro pedo. Ahorita al escucharlo es como recordar viejos tiempos y ya sabe que... No, pues tenemos muchas anécdotas de tiempos de antes.
0: Claro.
1: Y pues a veces nos damos una vueltecilla ahí por... Aquí por su estación de radio, que ya sabe que es la number one. Para mí siempre ha sido la number one, porque desde que me acuerdo fue con la que empezamos.
0: Así es.
1: Ahí estamos, pareno.
0: Ándele, hijao. Reconoce, mi tigre, es todo. Chuy Guzmán, que no te escuchen, tigre, los demás, porque eso te van a dar crán. Dice, manda eso para mi tío Melo de Cada Arizona. Jorge Valderas también se reporta. Dice, te cargo la siguiente. Aquí seguimos escuchándote desde Tilaco, Querétaro. ¡Venga!

Saludos para Gabriel Ruiz, se está reportando. Parino, me gustan mucho las rocas del Cibers, es todo. Marco Grimaldo por acá dice para la raza Estanzona Mezquitic de Carmona, para los Jacob Grimaldo Sánchez y Cuevas desde Houston, Texas. Norberto Medina también reportándose, el Boro, algo temerarios. ¿A quién quieres engañar? ¡Sobre, suéltale, chamos! ¡Ah, el Boro!

0: Fíjate que está chido que ese sacudito loco también. Otro camarada que empezó aquí con Naranjera y ha dado vueltas aquí y allá y para pa acá. Dice, Marino, aquí andamos como las ovejas descarriadas. Siempre regreso donde salimos, a la mera verdura del caldo. ¡Ah, qué bueno, papá! Tengo mensaje también acá de Carmelito. ¡Carmelito!
1: ¿Qué hago, Garnita? ¿Cómo andamos, viejote?
0: ¡Milagro, viejo!
1: Yo por ahí escuché un balido de una borreguía perdida.
0: ¡Ahí anda!
1: Perdida del ganado de allá, ¿de qué lado?
0: ¡Yo creo!
1: ¿Qué andará haciendo por acá, balando?
0: ¡Se escapó!
1: ¡Saludos, Garnita!
0: Es que eso es bueno, ¿eh? Son como el Alcacerse, la Naranjera. Repiten. ¡Vámonos, recio! Son para Carmelito Martínez también, que se escapó para acá un rato. Eso me gusta. No, él es patrocinador aquí de las cítricas, ¿eh? Solo para la raza que me dio este tema, Norberto Medina, súbele, compadre. Las rucas del ciber. ¡Sobre!

0: Alonso Alex. Viejón, esas rucas del ciber, dice, me envenenan, chulada de rolas, puro Tejupilco. Perfecto, Yasmín Hernández también por acá, dice la familia Hernández, que está escuchando La Lejana en Montoscuro. Muchas gracias por escucharme. La mujer que soñé también para gente de Hualulco, Leonel Cardona, José Luis Tello por aquí anda, dice, padrino, buenas noches, qué bueno, llegaste tú de liberación para mi amorcito Blanca Rivas y mi cuñada Felipa Dávila. También por acá tengo bastante mensajes, ahora sí, hoy tenemos crisis, bueno, se nos cayó el WhatsApp, por eso les dije, manden el Messenger y están llegando bastantísimos. Solo para Gustavo Segura, el borrego, que pide algo de Bronco, por supuesto. También porque se reporta Estrada Linares, algo de Caminantes, vamos a ver quién más. Jaime Castillo Tobar, también para toda la raza de Mazopo, desde Richford, Virginia. También Francisco Flores, escuchando allá en Flores Bar, que siempre nos escucha también cuando se echa una cervecita. El audio del sonido Azteca, también dice algo de Pegaso. Ahí para Román Méndez y familia que escuchan desde la San Miguel. Perfecto. También porque a Gabriel Ruiz, algo de La Firma. Luis Ángel Flores Corona también está reportando, dice, saludos al Pato desde Fort Worth, Texas, era el que abría los bailes en el Far West y el Cuay Corral. Sí, el Pato de la Z de Austin, que aquí se reportó con nosotros, el Pato. Dice, por acá, dice algo, Rigo Tobar, Alfredo Santiago, Quirino Méndez también, Lázaro Cárdenas, Lázaro de Canoas Cárdenas, dice, para Areli de Tampico, que ya se olvidó de los pobres, hijo, pues es que ¿qué le harías? El May de Dallas también, dice, buenas noches, para yo le encargo algo más bien del amor, solo para mi amor Dalia, que lo estamos escuchando. Saludos a los Vázquez y Derramaderos hasta Mezquitic. Puro mensaje, pura rola que están pidiendo también. Agustín Larcón se está reportando, la gente de Villa de Reyes, allá por Dallas, Texas, me pide algo del grupo Sólido, con todo gusto. El perrito Manegas, para los perritos pichurrientos también, que están pidiendo también rola romántica. Gilberto Ávila, el Tornado de Hueco, aquí anda también escuchándome. Roberto de la Cruz me manda un audio, adelante. Bueno.
1: Saludos, padrino.
0: Saludos, hijao.
1: Dígame. Esta canción de...
0: ¿Cuál?
1: Campeche Show, El Santo del Amor.
0: El Santo del Amor, ok.
1: Vamos a escuchar al Pato, yo listo en Austin también y escucho la Z también.
0: Ahí está, ahí anda el Pato.
1: Saludos al Pato también.
0: Ahí está, el Pato es camarada, no hay bronca, de la Z de Austin, Texas. Él escucha La Naranjera del Pato, imagínate. Es más, pregúntale al Pato quién soy yo, mijo. ¡Sabre el borrego!

Sigue llegando bastantes mensajes. Ahorita leo, muchachos. Ahorita los leo. Vámonos con el Campeche Show. Se llama El Santo del Amor. ¡Hola más! Dice por acá José Lupe López. Arriba la naranjera de Sivers, ¿eh? Solo para el rincón de San José. Oscar Muñoz también dice para el compa Chicotín y a Chapis, al Roy y al May de parte de don Rubén Pérez. Continuamos. ¡Échale!

0: Bueno, bueno, acá se reporta el gallito Poncho, compadre.
1: ¿Qué dice el padrino Berna? ¿Cómo anda el hijón? ¿Qué dice? ¿Qué andamos, padrino? ¿Qué andamos atrasito de la raya?
0: Es todo.
1: Ahí estamos, hijón. Ahí saluditos para el carajo tanque. Ahí anda, hijón, el tanque.
0: Ahí anda el tanque. Sí, sí.
1: El borrego, el mero borrego de allá de Chicago, Illinois. De la ciudad de los vientos, sí, señor. Aquí andamos, padrino Berna. Con los Papancho López, para Jorge Monsivay. El Paltuca Mendoza. En las rucas del padrino Berna, hombre.
0: Es todo.
1: Hombre, padrino, que no le falle la señal. Que no le falle la señal, padrino Berna.
0: Es todo.
1: Ahí saludos, ahí saludos para su hijao. Su ahijado, el cachetes colorado del
0: vaquerín. El vaquerín, sí.
1: Y si entra, padrino Berna, y ahí entra en acción, en las rocas, ahí le encargo, enamorado de ti, de los temerarios, enamorado de ti.
0: Ahorita le echamos ese bonito, padrino Berna. Ahorita le ponemos, gallo. ¡Está pendiente! Es tarde para los tallos que están escuchando. ¡Vámonos, recio! José Luis Guti también para Michoacán. Acá escuchamos también a Mera Perrota. Gracias a la gente de Michoacán. Cada vez son más los estados que escuchan la naranja de Cibers. La gente de Chihuahua, de Ciudad Juárez. Leo López Conde, gracias. Alejandro García, también saludos. Padrino, la de Enamorado de un Fantasma, dice el Mario Lobatón. Jolly López también para Ulises Yáñez y familia de Ojo de Agua Seco. De parte de Jolly López desde Atlanta, Georgia. Si no...

Isidro Pérez, el Mil Amores, que está ya con el lobito en sintonía. Saludos, muchachos. Ahí para los barbones 2.0, que también se reportan aquí a la más jugosa. Edgar Almaraz Lázaro dice, por acá dice, algo de rehenes, puro cadereta, Querétaro, super el league, padrino. Es todo, mi league. Avanzamos con más de la música, muchachos.

0: Pues un vale para no ver nada esa pinche rola mía. Me llegan, me pegan la trompa de jabalí, mi rey.
1: Híjole.
0: Está enamorado de ti. Échenme rey a los palos. Carajos, barbones 2.0. Ay, palmares, pool. Ay, pal mil amores. No, sí, señor. Yo toda esa raza perrota la conozco, hijo. No la conozco, pero la escucho ahí en sintonía de otros radios.
1: Sí, la cierras, en la cierras.
0: Vale, saluditos, payos. Ay, para toda la raza, padre, no suele. ¡Es un vale! Las rucas.
1: Hasta Luis Ángel Flores Corona, mijo. Bueno, allá dice que te escucha, mijo. Esta canción especialmente para Dalia, de parte de su amor, el May, que dice: esta noche es en la Pancho. Dice así, compadre.
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1: Hasta se te puso chinita la

0: sus rucas.
1: ¡Saludos para el Lick! ¡Vámonos, recio! Para ellos te cargo con Drajo Juancito, por favor, por famoso O'Reilly. Y para el Víctor Arellano, hasta el lago de Ozarki, Missouri. ¡Pepera! Hasta New Brunswick. A Rodríguez Larios, saludos.

Seguimos con los buenos temas en esta bonita noche romántica, muchachos, a través de la naranjera Ciber, las rucas Neri Martínez. Son para toda la naranjera y para todo el equipo, ahí le encargo la siguiente. Son para Higuerías, Cadereyta, Querétaro, que siempre le escuchan. ¡Vámonos, Rocío! Respecto a la gente por allá de la Sierra Gorda, la gente del semidesierto queretano, hasta allá está la capital, San Juan del Río, Querétaro, Santiago, Querétaro, todos lados. Gracias por escuchar la más jugosa de la web.

Saludos para los, nuestros amigos, los contrabandistas de San Luis. Buenas noches, le encargo un saludo para Mario, que hoy cumple años. Dice, ya es muy tarde, pero aquí está escuchando. Mario, felicidades, Mario. Diosito te regale muchos años más. Saludos para nuestros amigos de contrabandistas que estarán presentes en nuestro aniversario.

0: pinche chulada, viejo. Qué buenas pinche rolas, ¿no? Que es de dos de Tamaulipas, que los dos carnales. No, no, no, estas son rolas, viejo. Qué una pinche chulada, viejo. ¿Cuándo le van a...?
1: Bien, a ver, ya me está marcando Electra de nuevo. Vamos a ver, Electra. A ver.
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1: ¿Qué les digo? Itálica me está cobrando cada rato porque fallé un día. ¿Cómo ves? Ya pásenla. ¿Sí lo viste? Están friegue y friegue. Me están cortando los audios. Ya ni la hace. ¿Eh? ¡Una porra para Electra!

No, fue pura botana, mijo, la neta, pura botana. Bueno, por acá tengo saluditos, vamos a ver ay, ay, ay. Dice Lobito, ¿cuándo es el aniversario? Ya mañana sale la publicidad, mijo.

Mañana empiezo a salir por publicidad para que vean. Pero bueno, de una vez. ¿Cuándo? Ah, no les digo. Salud para China, Rocío Torres. ¡Qué milagro, China! Dice, Parino, buenas noches, aquí ando, ¿eh? Ya le metí solo por el WhatsApp y Messenger. Ah, ok, mira, lo que pasa es que ahorita el WhatsApp lo tenemos cancelado. Nos lo cancelaron el WhatsApp. Hasta mañana funciona. Y entonces toda la raza se cambió al Messenger. Y tengo montonal de mensajes. Vamos bien lentos, pero van saliendo todos. Espero me tengan paciencia. No hay cuidado. ¡Salud, mi China! ¡No se me agüite! ¡Ánimo! ¡Gracias por escucharme! Sí.

vamos con esta que estaba pendiente. Ignacio Pérez también, solo para el arrecado de Matancillas, está escuchando. Joel Sánchez dice, lo puedes poner en tu perfil y recomendarme a ver si agarro clientes. Te paso el número de mi reportero. ¡Sale, vale!

Tortello dice, Panino, algo de brindis para mi hermosa chaparrita Felipe Dávila, ¿eh? Ahí está. A mi cuñada Blanca también. Quiero tallos por Padriniza. Panino, pura Nalgebria, me voy a bañar escuchando la Nalgera. Es todo, pura Ramada Ranch. Saludos, pura Buenotas, ¿eh? ¿Qué más? El papá Padrino Guillermo Cruz dice, ¡sobres! Salud para el Soya de... que escucha allá en Illinois.

0: Fíjate que hoy me da mucho gusto que se están reportando bastantes. No sé qué pasaría, se pondrían de acuerdo, no sé. Pero se han reportado bastantes oyentes que empezaron aquí en La Naranjera, que luego se fueron, regresan, se van por un buen tiempo y regresan. Eso me da muchísimo gusto. Tal es el caso de mi amiga la Chinita, Rocío Torres. Chinita, ¿qué dices? Adelante, te escucho.
1: Hola, buenas noches, Pallino. Aquí ando. Ay, qué bueno que se acuerda de mí.
0: Claro, ay, ¿cómo que no?
1: Sorry, porque a veces de repente, pues, ni voy con usted, pero...
0: Pues, sí,
1: sorry,
0: yo sé, sorry, pues, sorry. En otros lados.
1: Entonces, ahí que anda con las rucas bien hermosas. Ajá. Le encargo de todo por el todo, de Rodartes. Y ahí okay. Saludos para toda la gente que anda en la sintonía y... Pues aquí ando, Pallino.
0: Qué bueno.
1: Hoy se me soltó el becerro.
0: Me da gusto aquí que vengas para acá, hombre, que hace un rato.
1: Sí, ya sabe que aquí andamos. Y bueno, pues ahí le encargo esa cancioncita.
0: Claro.
1: Y aquí voy a estar. Gracias, Pallino. Saludos para toda la gente que está en la sintonía. Y para usted, Pallino.
0: Gracias.
1: Aquí ando, Pallino.
0: Saludos, Rocío. Bye. Saludos. Vámonos, da mucho gusto, ¿eh? Gracias por escucharnos. Vámonos con esto que me están solicitando. Los Rodarte. Hoy no más.

0: Eso es especial para Eddie. Dice, para el que andamos todos los días desde que empieza el mole de olla hasta las rucas. Salud para Ino, échale fregadazos a las rucas. Están buenísimas esas rolas. ¡Sale, vale! Bueno, tengo varios saludos para acá. También Juan Francisco Torres Garza dice, la de las playas marinas. Estamos con música romántica, mijo. Cámbiamela, porfa. A la raza del Charco Blanco, Villa de Cosa, Zacatecas, de parte de Diego González. Algo de Pegaso. También Pablo García, que andamos, Parino. En sintonía perfecta. Aquí andamos, dice, ya en la cenita. Ya espera la cuna, porque mañana a las 3 de la mañana. Y al cemento. Suerte, campeón, échale ganas. Un mensaje de Hugo Zúñiga. Te escucho, Hugo, adelante, ¿qué dices?
1: Saludos a la familia Zúñiga. Acá mi carnalillo, el Prudencio Zúñiga.
0: Ajá.
1: A toda la familia de San Luis Potosí.
0: Y sí, sí.
1: Desde San Antonio, Texas.
0: Vientos.
1: Y un abrazo. Muy buena programación. Dios lo
0: gracias.
1: Bendiga todo el tiempo.
0: Gracias, Ecao. Gracias. Arre, arre. Ballino, Melodías Encadenadas, el grupo indio Primitivo Moreno. Iván Guerrero también para la raza Guanajuato, la raza de Comanche, Texas. Que hoy se puso feo con el ice, ¿eh? Se ve mucha raza a la máquina. Sí, está crítica la situación, la verdad, ¿eh? Dios me los proteja, Dios me los cuida, muchachos. Ánimo, bendiciones. Y desde acá nuestras oraciones para que les vaya bien siempre. Porque salen, pero no sabemos si regresamos, ¿verdad? Parín, buenas noches. Dice Perón Vega, dice una cumbiecita, por favor. También por acá, ok, Freddy Ramos también se reporta. Dice para Maribel Ruiz Martínez del Matorral. Algo de Brindis. Isa Alonso también se reporta. Para la raza de Potrero Real de 14, familia López. Algo de Brindis también. Ahorita ponemos algo de Brindis con todo gusto. Avanzamos. La ruca de Ciber llega. Intocable.

Bueno, pues seguimos jugando la música. Mi copa Isidro Pérez dice para Loba y la amiga Lobito. Ah, caray, el sobrino Juanito que por ahí está. ¡Me viene esta rola! ¡Hoy no más! Y después de esta nos vamos con la música de Brindis que me están solicitando con todo gusto. Rey Aria, la del taxista, por favor, Parino. Hasta Marietta, Oklahoma. Ok, ¿quién más? A ver, déjame ver. Eso para el estado de Chiapas. Eduardo Fiscal dice, Parino, ya llegamos de la tota. Ah, ok. Hago del grupo Mitades. Saludos de parte de Dinastía Fiscal, mi copa Eduardo. Ánimo, Dinastía Fiscal. Gracias por siempre seguir a la Tota Radio y a la Naranjera de Silvers. ¡Vámonos, res!

0: Música de Brindis, muchachos. Continuamos en las rucas del Cibers a través de la más jugosa de toda la web, la naranjera. Se llama Te Esperaré. Tengo más saluditos por acá a este lado. Ahorita sale de amistades, compadre. Luego tenemos ahí por acá algo de liberación. Artín Saga me manda un audio. Te escucho, Jao. Échale.
1: Aquí andamos, ahí si nos complace con una rolita este de los Bibis.
0: Bibis, ok.
1: Vamos a roncar.
0: Ah, ok, perfecto.
1: A mañana mi raza, al tiro.
0: Ya días. Está. Ándale, pues, hoy trachamos de los Bibis también. Juan García, también saludos, dice. Para mis carnales, el Whisky, el Chuntaro, el Chivo, el Andrés, de San Diego, en Guanajuato, parte Juan el Rayo. También algo de los Bibis. Ahorita lo ponemos con todo gusto. O algo de la mafia. Maribel Ruiz dice: Padrino, buenas noches. Saludos para la familia Ruiz Martínez del Matorral. Algo Temerarios. Avanzamos, dice.

Gordo Omar Martínez. Padrino, de favor, saludos para el mero patrón que acaba de llegar del gabacho, ¿eh? Con su nuevo bebé, muchas felicidades, ¿eh? Una cancioncita, por favor, de parte de sus hermanos, el Gordo de Mero Enramadas, padrino. Échele, aquí estamos echando una cenita. ¡Buen provecho! ¡Salud, Gordo! Y ahorita sale la rola, ¿eh?

San Ramón de Santa María del Río. También sobra al ansioso que por ahí anda, dice, madre, sobra mi carnal Omar, que anda cansadito. Ese que le instaló un aire acondicionado, hombre, a una casilla. Que se invite una chamorruda, padrino. Omar, mochilas, mijo. ¡Ánimo!

0: Callejera.
1: Tengo un mensaje de voz, vamos a ver quién se reporta. El Davo Loki Esquivel. ¿Qué dices, compadre? Te escucho.
2: Padrino, buenas noches.
1: Buenas noches, hijo.
2: Ya reportándose el meretito Davo Loco de Tierra Blanca.
1: Estoy, hijo.
2: Saludos ahí para el padrino, para mi compa Chul, para mi compa el Neto, para mi compa el Roncomán.
1: Ajá.
2: Saludazos desde acá, desde Tierra Blanca, San Luis Potosí, padrino.
1: Perfecto, hijo.
2: Saludos para toda la familia Esquivel Monreal.
1: Chido.
2: Familia Esquivel Bravo.
1: Ajá.
2: Familia Esquivel Llanas.
1: Ajá.
2: Gracias, padrino.
1: Adeja.
2: Una rolita de liberación por ahí. Ahí. O de. La de. Ay. No, una de los rehenes, padrino.
1: Ya dijo, hija.
2: Roto, romanticota.
1: Sobres. Sobres con esto mientras.

Se reporta desde el lado, Rolando Rodríguez dice, Panino, no pido canción, todas están pero buenísimas. Ahí para la raza de Rama Ranch. También para Giovanni RL, dice, para Familia Rosas, que diario escucha en San Marcos de Begoña, municipio de San Miguel de Allende, Guanajuato. Algo temerarios.

románticos en esta bonita noche a través de la más jugosa de toda la web. Tengo un saludo para Luis Moreno, dice: Parino, le encargo alguna de Caminantes, ay porfa, con dedicatoria desde Las Vegas hasta Atlanta, Georgia. ¡Vámonos! Se llama Dos Cartas y una Flor.

0: pero ya.
1: Jesse Mercado y Sager Flores Corona. Saludos a mi perrita Flores, que se acuerda de Suelta la Perra desde que estaba chiquita. Y por matancillas, es todo. Continuamos, solo para Julio Alfaro, que anda en sintonía. ¡Ánimo!

0: Todos los temas, solo para Santi Maya, que por ahí anda Santi. Yo creo que trae sueño Santi, ¿no? Saludos a mi Santi, dice buenas noches, Berna. Saludos aquí para ti en cabina. Y por supuesto, por los hermanos Maya Galván de Rancho El Puente. Siempre escuchando la más jugosa. Vámonos con este tema que me está solicitando. ¡Avanzamos!
1: Tenemos las

perfecto, avanzamos con más de los temas, muchachos. Hoy nomás. Los que están pidiendo los bibis, con todo gusto. A ver, Horacio. Salud para el Rey Delgado, que por allá anda la gente neutra. La gente suelma ahí, se le puto yes.

Saludos para mi Ramiro de León, dice Parino, puro rincón de Centeno, Guanajuato. Ahí te encargo de Samurai, perfecto. Avanzamos en la ruca del ciber, señores. Música romántica. Fíjate que pensar que estamos fuera de WhatsApp porque el WhatsApp se nos cayó. Esperemos ya mañana esté listo el WhatsApp. Pero hoy llegaron bastantes mensajes en el Messenger y acá el teléfono particular. Perfecto. Continuamos con los temas románticos. La ruca del ciber, Samurai.

Y esta rola me pidió Mari de Zacatecas. Mejor está dormida Mari. Saludos, ánimo. Es que nos llegaron bastantes mensajes, la neta, pero bastantes. Ahí está sonando tu rola, Mari. Son para Rolando Segovia. Mi compa Eduardo Fiscal me encarga algo de Zarco. Con todo gusto, después de esta viene la de Zarco. Ya casi en la recta final, las rucas de Cibers.

Le damos con Zarco, levanta la mano, mi fiscal. Dice, ¿a poco que anda el famoso chinito? Ese siempre viene, el chinito, ¿eh? Que la los. Aquí anda el chino, Lalito. ¡Vámonos, recio! ¡Ya tu rola, fiscal! Dice.

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1: Ok, con esta rola nos vamos. Ah, no, sí estaba escuchando, Mari. A ver.
2: Buenas noches, padrino. No, aquí estoy despierta escuchando. Y ese milagro que se reporta el Sergio.
1: Ahí anda, Sergio. ¡Algo quiere!
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1: A ver si manda un audio el Sergio.
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1: sin cesar. Sí, oíste, Sergio, sí, oíste.
3: Pasamos

0: ¡Ya no dijo nada Sergio, Mari!
1: Padrino, a Sergio le pica la gallina.
0: ¡Ah! ¿Oíste, Sergio, lo que dice Mari?
1: Padrino, a Sergio le pica la gallina.
0: ¡Híjole, no, ni modo! Bueno, pues esta historia aquí queda la mera neta. ¡Ya nos vamos, raza! Ya nos vamos agradeciendo especialmente a toda la banda que estuvo reportando, que a pesar de que nos estuvo fallando el WhatsApp, no tuvimos WhatsApp. Ahí por acá dice el chino, le pica la gallina al Sergio, parino. Ya ven, ¿qué les digo? Sí, como les comentaba, que a pesar de que nuestro WhatsApp no está funcionando, esperemos ya mañana se restablezca, primeramente Dios, pues sí nos llegaron bastantes mensajes acá en el Messenger. Agradezco infinitamente a toda la gente que se reportó, muchas gracias. Primero Dios, mañana los espero. Mañana es Fierro Pariente. Pura canción clasiquita, viejita, para echarse una cubita, una cervecita. Norteñita, banda, rancherita. Primero Dios mañana. Gracias, que descansen, bye bye, buenas noches. Se despide el padrino Berra.

0: ranchera de Sivers.
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0: 1:34.
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1: Con 27.

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3: Amado Padre, gracias por este nuevo día que me regalas. Gracias por despertarme del sueño reparador que me diste en la noche que se va. Gracias por poner tu mirada en mí mientras dormía, por cuidar de mí, por velar mis sueños, por estar a mi lado en cada segundo. Señor, hoy inicio este nuevo día de una manera diferente. Soy consciente de que cada nuevo amanecer es una gran bendición que das a mi vida y no pienso dar un paso más sin darte gracias cada mañana. Porque qué gran bendición es tener la oportunidad de vivir un día más, la oportunidad de empezar de nuevo, de recomponer la vida, de retomar el vuelo, de alcanzar mis sueños. Esa es la más grande bendición que puedo recibir de tus manos, Padre, la vida. Señor, quiero invitarte a guiar cada uno de mis pasos, mis pensamientos y mis acciones. Quiero que estés detrás de cada decisión que tome. No quiero vagar en este mundo sin rumbo fijo ni dirección. Quiero que estés conmigo en cada momento para tener la garantía de que en todo estás tú. Guía mis pasos para caminar por senderos seguros que me dirijan a alcanzar mis sueños y anhelos. Guía mis pensamientos para hacer a un lado aquellos que no sean buenos para mí y solo tenga yo en mi mente pensamientos positivos de superación y no haya cabida para los pensamientos negativos que solo detienen y no permiten avanzar. Guía mis acciones, Padre, para siempre procurar el bien y si me equivoco, ayúdame a reconocerlo y saber pedir disculpas o perdón si es necesario. Señor, te pido que este día esté lleno de tu presencia, que pueda ver tu mano poderosa en cada detalle, desde que sale el sol hasta que se pone en el horizonte. Llena mi corazón de tu amor hasta que sobreabunde y pueda yo compartirlo con quienes me rodean de todo corazón, perdonando y pasando las páginas, olvidando lo malo que me han hecho y siguiendo mi vida sabiendo que ahora solo tengo paz en mi corazón. Gracias te doy, Padre, por tu bondad y tu fidelidad, que se renuevan en cada amanecer. Confío plenamente en que irás conmigo en cada paso que dé en este nuevo día y que sostendrás mi mano con tu diestra en mi caminar. Gracias, Señor, por este nuevo día. En Cristo Jesús, nuestro Señor. Amén.

Señores, bienvenidos. Bienvenidos a Darle que es mole de olla. Muy buenos días tengan todos ustedes. ¿Cómo andamos, raza? ¿Cómo andamos? Pues vamos a iniciando con esto de los Ávila viejotes, a ver cómo nos va en esta mañanita. Mañanita de miércolitros. Miércolitros 23 de septiembre del 2026. Bienvenidos, señores. Y andamos bien cerquitas de ir a mover el cuchicuino. Hasta que el padrino se dignó en subir. En subir los grupitos. Bueno. Dicho esto, viejo, te vamos con esto de los Ávila. Se llama Qué Bonito Caracol. Así que pues súbale, viejo. ¡Vámonos!

primazo, muy buenos días, viejos. Vámonos, saludito también para mi compa Eduardo Fiscal. Mi compa Marquitos Toys. ¿Dónde andas perdido?

Saludos para mi carnalito chinito de Cieneguilla, también para ti en cabina, mi rey. Ándale pues, hombre, muchísimas gracias, mi compa Eduardo. Saludos para todos los fiscal Mazonri, viejo test. Ratillo de conocerlo, mi rey. Saludos para doña Juanita fiscal, al jefe fiscal, mi compa Marquitos Toys, mi compa Lalín fiscalín.

Saludo bien especial también para el maestro Molinero, el maestro Cabezón. Dice por acá, good morning, Botarga. Total, ¿qué más da de bronco? Ahí está, maestro. Nomás no vaya a chillar. No se vaya a cortar las venas con galletas de animalitos.

0: aguántame un poquito, viejo, te veré, échale.
1: Y ese milagrazo, mi
0: ey, de oro. Aquí andamos.
1: Días. Hasta que se deja ver la carita. La trompita de abuelo. ¿Dónde andaba por ahí?
0: Aquí andamos.
1: Saludos, viejo. Saludos en cabina. Saludos acá por mis carnales, los fiesta.
0: Ya está, ya está.
1: Están en sintonía de la más jugosa.
0: Sale, sale.
1: Ahí te encargo la de.
0: ¿Cuál?
1: ¿Qué será buena? La del moño colorado de Refuerzo Norteño, mi rey. Súbale.
0: Ya está, mi rey. El moño colorado del Refuerzo Norteño. Ya está, viejote, ahorita sale su roleta. Nomás aguántame un poquito, mi compa Carlitos. Pero ahorita sale, ahorita.

0: Doña Juana, Doña Juanita, Doña Juana, Doña Juanota.
1: Dice por acá mi capacho, ya aviénteme esa de Doña Juana y su pata de palo.
2: Es el bravo.
1: Nomás me pongo un impermeable y a darle, que es mole de olla, viejo. Saludos para esos ruferos arremangados de plazuela que no rajan. A mi compa Meño Espinosa. Pobrecito Arroyo, ahora sí va a agarrar agua. Ah, viejos. Mi compa Chuy, muy buenos días, le encargo la muchacha loca de Bravoso. Saludo para el maestro Narices de Cotorra, al chalán Ex Jotillo. Saludo para don Javi, la chalana Sofi, a toda la racilla que anda

Angie Castillo dice por acá, muy buenos días, con esa música si dan hartas ganas de chambear. Ahí le encargo algo de los Tigrillos, porfa. Saludos para Grand Rapids, Michigan. La de cuando, cuando.

0: Mi compa Rosalío García, muy buenos días, mi compa. Póngame algo de Los Temerarios, Sufriendo Penas. De parte de Rosalío desde Nashville. Nomás aguántame un poquito, viejote. Ahorita sale. Saludos a nuestro patrocinador, al señor Francisco Javier Morales.
1: Muchacha loca.
0: A la señora Marianel Coronado.

nos fuimos, viejo. Dice por acá, compláceme con la rola tuya en septiembre. Saludo para el copiloto Mariano, que ya... ya se quiere dormir, pero dice que no cae en la tentación. El que se duerme... pues ya se la sabe, viejo, te hay que aventar.

Dice por acá, buenísimos días, mi compa Chucho Jesús. Póngame la tetona de Grupo Bravoso, nomás para alimentar a los compas del peligro, porfas. Saludos desde Florida hasta Guerrero.

Pacheco. A mover esa nalguilla, viejo. Suénale. Saludo para mi compa Eddie Estrada.

0: ¡Échale, mi compañero Benito! ¡Pásale, viejote! ¡Bienvenido!
1: ¡Bien, compa Chuy!
0: ¡Buenos días!
1: ¡Buenos días!
0: Échale,
1: acá andamos por la ciudad de Dallas, Texas, ¿eh? Saludos para toda la raza del Carrizal Mezquití de Carmona.
0: ¡Ya está, mi carnalito!
1: ¡Que ya empezaron la fiesta ya en el rancho, compadre Chuy!
0: ¡Ya está, viejo!
1: ¡Ay, por favorcito, si me puedes poner el muchacho alegre con las jilguerillas!
0: ¡Ay, papaya de Celaya!
1: Y como buen mole de olla, buenos días, desde el norte de Texas, acá andamos.
0: ¡Eso, mi chingón!
1: ¡Yupi, yupi!
0: ¡Yupi! Ya sabe, viejote, ahorita sale su rolota, nomás aguánteme poquito las carnes. Y ahorita sale porque primero tenemos huevos con chorizo y luego sale una tetona. Pero ahorita sale su rolota, viejote, ¿cómo de que no?

0: se oiga bonito, mi naranjero.
1: Agarren a ese de...
0: Muy buenos días, mi compa Chuy. Compláceme con el manicero de los viejones de Linares.
1: De los pueblos.
0: Muchísimas gracias. Saludos desde Austin, Texas.
1: Agarren a ese.
0: Saludos para Juan y Castillo.
1: Agarren.

¡Échale, viejote, a reportarse al Mazapán! Ya tenemos habilitado el Mazapán, viejotes. Así que a reportarse, viejos. Repórtese por acá el WhatsApp de cabina, viejo. Ya lo tenemos habilitado. Bendito Dios, aquí andamos.

¡Échale de ese parque a mi compa Chuy! ¡Muy buenos días! ¡Le encargo el tongoniadito de Mr. Chivo! ¡Vamos para empezar la mañana con toda la actitud! ¡Ánimo, viejo! ¡Saludo para la raza del Cerrito de la Cruz de parte de José González! ¡Y nos fuimos! ¡Ahí para donde esté Manzárate! ¡Saludotes! ¡Hora, viejo borracho!

buenos días, mi compa Chuy, mándame saludo para los panzones de Austin, Texas. Saludo para el Panda, el Palmas, el Checo. Póngase la mirada, nunca miente, de los S. Los dos S, dice, por acá estamos escuchando al mero doctor

Diego, porfa, la de No Pares de Tierra Cali. Saludo para los cachamocos que vamos a chambear para sacar para las barrigonas. Saludos hasta Celina, Texas, a darle que es mole de olla.

Échale, mi viejo, dice por acá, muy buenos días, primazo Chuy. Si se puede, le encargo la de Actos de un Tonto de Grupo Primavera. Saludos hasta la Puerta Indiana, suéneme la naranjera, mi compa. Aquí los compas Horacio e Isidro. A darle que es mole de olla, viejo.

0: puro tanque de San Juan. ¿Qué anda haciendo don Germán? Buenos días, viejote. A mi compa tanque dice por acá, muy buenos días, mi compa Yupi.
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0: 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Le encargo saludo para el gallo Poncho, también para Jorge Monsiváis.
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0: Ahí le encargo la de 9 a 9. Será noche a noche, carnal, por ahí de los marineros. Súbele, mi compa Yupi, pura naranja.

gente. La raza de la Reformita, la raza de la Noria, la raza por allá también de la Sierra. ¡Saludos, viejos! A ver, aguántame poquito, marineros. Aguántame poquito. Saludo para el Payino, que dijo que a esta hora se levantaba, a ver si es cierto. Si no, le vamos a aventar unos cuetillos, padrino. Pues cómo. Dice por acá, muy buenos días, mi compa Chuy, aquí andamos, güey. Feliz ombligo de semana. Y del ombligo para abajo. Guácala, qué rico. Ahí te encargo que me pongas algo de Conjunto Nuevo Amanecer. ¿Perdonarte para qué? ¡Ánimo, raza! Saludo para mi compa Saúl Pacheco, que anda bien ambientado en esta mañana. Dice para acá mi compa Yupi. Si le entra el chilito piquín cuñao. Pero que sea con el caminante, viejote. Ándale pues, hombre. Saludote, viejo, ahorita sale. También por ahí me estaban pidiendo algo de la Fe Norteña.

0: malo que ahorita está cerrado para ir por una barrigona. Pero al ratillo me la chingo. ¿Qué dice mi compa Moy? A ver, aguántame poquito mi compa Moy, échale.
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0: Suénale, suénale. ¡Ah, caray!
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0: lo hallé medio, medio

Saludos para el chorizo de parte del Tavo de acá de Cerro Grande, Guanajuato. Saludos desde Nueva York hasta Jichú, Guanajuato. Te encargo por ahí una canción de Viento y Sole. Rosa, yo le robo el corazón. Estarán por ahí en la primera feria de Jichú. Ánimo,

0: dijo el Miles.
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0: Mi compa Pacheco, muchísimas felicidades.
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0: No sabía que estabas chiquito.
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0: ¿Cuándo va a querer que le pongamos su velita? Saludos para mi compa Pacheco, muchísimas felicidades. ¡Ay, viejo! ¿Qué se me hace que esta noche cena Pancho ahí con mi...

¡Échale, viejo! ¡Vámonos con esto de viento y sol! Mentira. ¡De la música del recuerdo, viejos! Se apaga. ¡Saludo para Teodoro Ruiz! Lo que desde Nueva York hasta Jichú,

México, vámonos con esto de viento y sol. Se llama Los Cielos. Los cielos lloraron. Saludo bien especial para nuestro patrocinador, el señor Francisco Javier Morales.

dice por acá, muy buenos días, mi compa Chuy. Le encargo la niña del teléfono. Saludos a la raza del Tepozán, Arroyo Seco, Querétaro. Ahí nomás. A la terminación 2062, saludos. También dice por acá, saludos para los ladrilleros, a los de San Marcos de Begoña, de San Miguel de Allende. La Ricardo radicando.

0: Neta dice por acá, ingeniero, le encargo un saludito para los trabajadores de la compañía Barcos Construction desde Woodford, Texas. ¡Ándale pues!
1: ¡El Moreño!
0: ¡Saludo para el ingeniero Leonardo Montoya! El

0: Échale, mi compa, por ahí entregamos la siguiente rolota.
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0: ¡Ay, saludo para el ingeniero Leonardo!

Quédate por ahí, entregamos la siguiente rolota de la fe norteña. Se llama Del Río. Grupo que estará presente por ahí en el 13º aniversario de La Más Jugosa, La Naranjera de Ciber. Y cuente con esta canción, yo me ando retirando. Muchísimas gracias a toda la raza que se estuvo reportando. Nos vemos primeramente, Dios, en la tardecita, viejos.

0: dice por acá mi compacho, muy buenos días. Saludos para Rigo, también para el Toca. Saludos para Juan que van para el jale, pero que traen chingos de sueño. Saludos para mi carnal Tata, de parte de Tres Brothers Company. También para mis chalecos que no se rajan a pesar que está lloviendo. Ándale pues, viejote. ¡Ay, pa'l maestro cabezón! Que se andaba mojando de por allá.
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0: ¡Saludito para Chely Salazar! La chaparrita de Austin. ¡Échale, viejo! ¡Vámonos! ¡Muchísimas gracias! ¡Saludos! Ahí también para mi compa Ira nomás, hombre. A mi compa Juan Enrique. Mi compa Kikín. Saludo para Marta Sánchez. Ya no alcanzo con los mensajes, viejo. Ahí viene mi compa el Roncomán. Saludo para mi compa José Guadalupe García. Mi compa Kevin Guzmán. A mi compa Quirino Méndez. A Coco Torres. También para Moisés García. Saludote a mi compa. A mi compa Edgar Martínez. A mi compa Chilán Vázquez. Para Chely Salazar. Yo sabía que se había reportado, Chely. Saludo para César Álvarez. Para Angie Castillo. Ok. A mi compa Eduardo García, también saludotes. Y a toda la raza que se estuvo reportando por acá en el... en el Mazapán, viejotes. Así que reportarse al Mazapán, señores, ya lo tenemos activo nuevamente. Bendito Dios, ya está en función. Así que ahora sí, a reportarse, viejo, nada más. Nada más, porfas, no manden links, viejote, porque eso es lo que provoca que nos lo cancelen también. Ay, porfis, muchísimas gracias, se les agradece, viejote, de antemano. Nos vemos primeramente, Dios, por ahí en la tardecita, viejo. Saludo para toda la raza, viejote, toda la raza naranjera que se estuvo reportando. Muchísimas gracias por haberme acompañado en esta mañanita de miércolitros. Se quedan en buenas manos, viejotes. ¡Ánimo! Que se la siga pasando de lo mejor. Y pues, nuevamente, nos vemos por ahí en la tarde. Muchísimas gracias al patrocinador, al señor Francisco Javier Morales. Saludos también para la señora Marianel Coronado, desde Nuevo Rusio, Zacatecas.
2: Y así llegamos al final, mi gente. Gracias por acompañarnos en esta mañana llena de buena vibra, risas y música sabrosa. Recuerda que cada día es una nueva oportunidad para darle con todo.

0: escuchamos en la próxima.
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probando 2-2-2-2 y probando audio 2-2-4-5-6-7-8-9-10, pegándole al 11. Muy buenísimos días, good morning por la mañana, 7:18. Es ombliguito de semana, 23 de septiembre. Muy buenísimos días a toda la gente, toda la raza que se reporta ya en esta mañana de ombligo de semana. Roncomain, por ahí te encargo la cumbia de las guitarras, dice por acá. Enamoradas de grupo Los Rangel, saludos para Genaro García, hasta Paisa. Ya llegó por acá el ronco, y digo el ronco porque luego empiezan con que padrino, padrino. Padrino, padrino, buenos días, padrino. Padrino, ponte una rola, padrino. Ya llegamos por acá en esta bonita mañana de ombligo de semanita. Una mañana lluviosa, muy, muy agradable. Bendecidos con el de arriba y agradecidos con el de arriba. Muy buenos días, banda. Ya funciona el WhatsApp, repórtese 487-121-4393. 487-121-4393, teléfono a cantina. Vámonos, iniciamos. Ya funciona el WhatsApp, ahora sí que a darle, que es mole de olla, dijo el Chuy.

0: Vamos con más de las rolitas porque eres ahorita mañanita.
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0: Excelente ombligo de semana, banda. Guitarras enamoradas, se llama el tema por acá para toda la raza. Cumbiambera.

0: un saludo a los de la Ford Negra, que andan bien crudotes, y para los del Salite, para el Tun, para el Bola, y para el Bonillo, que andan yendo a Las Tejas, y para los
1: Bañados
0: de
1: la Cienega. ¿Qué? Dale calmado, primo, dale calmado. Sáquese al gorro con su compa Dan. Lléveselo para la casa ya.

0: Catamarán. Un saludo para la bonita San Diego Querétaro. De parte de los roferos, andamos acá por Michigan. Para el primo Jaime Antenese, puro Vale Chap Servín. Los más perrones para el Garros Rocas.
1: Vámonos con más de la cumbia, Ángeles Azules, Ángeles Locos se llama. Saludos para la banda Bravo, el Diablo, el Timbón. Ahí el Patas. La Molcajeta con la cumbia de Satanás desde Tequisquiapan, Dolores, Hidalgo. Para el Cadenas, Menchito, Casquis, Desmaneado, Sonido, Travieso, Calibán, Tony, El Oso, que anda por Jalapuro, Masacre. En San Antonio, Texas, puro Guanajuato, puro Pozo Blanco. Ahí para la raza por acá de La Salsa, del Palmar, primero, Mezquití de Carmona. Al mujeriego de legítimo, no, hombre, sáquense con su mujeriego de legítimo. Oye, las cumbias, hombre. ¿A dónde vas, Atanasio y... Guaraches de araña, no, hombre?

Puro Sonido Master. Casi siempre estoy pensando en ti, baby. Solo para toda la gente por acá de Dolores y algo puro concretero, perro. Perro, perro. Aquí le va a saludar para todo el finichero por acá de Michigan con algo de Selva Negra para don Ramón Mesa. Y saludote por ahí para toda la banda de... Dice, oiga, ahí le...

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Tangamán, muy cierto, pero los que confunden la voz dicen no saben quién es el Rocomán. Esos son los naranjeros. Feliz Ombligo dice, esos no son naranjeros. Feliz Ombligo de semana, aquí escuchándole con las buenas rolas. Dice para el Tala, el Lagartija, el Olis, la Nopalera, como fue Guanajuato, porque para el Pérez de Santa Teresa, Celaya, Guanajuato. ¡Súbale! En realidad de los players no estamos con banda, estamos con cumbia, cumbia.

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1: Allá para familia Ramírez Contreras, se mezquitilla de Carbona. Acá dice por ahí, buenos días, feliz miércoles, una que se llama quisiera regresar a ti. Saludos a King Kong, que compró su baby doll para el sábado con su morero de fuego.

0: El Tabo, el Charlie, el Chigripiorca, Michelle, Jalisco, el May, el Perruco, Jamaicas, también saludo por ahí, que ya se quiere ir para su país. Ahí para, dice la raza de San Rafael Hidalgo, andamos acá con la troza bien mojada, Houston, Texas.
1: Mándame un saludo para el Pony, para el Guitarro, que andan bien crudotes echando un coladillo.

no? ¿Cómo no?

0: primo el sabor de Selva Negra. Ahí saludando para el César Jorge, ahí para Orly, allá por Linville, North Carolina. Meros perros de la construcción, apúntele, dice Amá, que ahí le va la clave.
1: Rito salvaje.
0: Solo para Juan Regalado, nomás está por acá durmiendo en la troca, ahora el Ecuador, en Sur Carolina. Acá para saludar a los tlacuaches que andan por acá en los aticos, en el gel de instalación de aires acondicionados al millón y pasadillo nomás ahí. Saludos a Querétaro, Querétaro Rock. Buenos días por acá para las chicas fresas allá por Santa Mónica, que traen frío todavía. Allá, buenos días, siempre para el primero por acá, excepcional de construcción en San Antonio, Texas, que son la de Matancillas, Jalisco, que son gays, dice, y quieren banca también, con llantas cuadradas.
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0: Allá para saludar, dice por acá, a echar la cumbia de calle en calle de Los Ángeles Azules. Desde Dirman, para toda la gente de San Luis Potoyes. Amigo de semana, salud por acá para, dice, con algo de los Cumbia Kings a Charlie que aliviene la concha. Nomás anda metiendo las millas a lo güey. Ahí para el Águila de Acero, perrote, ¿cómo andamos? Esperando las cariñosas. Otra vez tú, ya estás como el tío Simio. Otra vez tú, latoso. Un saludo para los manzaneros de New York. Feliz miércoles, se parte de la cuadrilla del terror de Chibolas. El party, dice el party, porque hay el chimborimbo.
1: ¡Se lo alegra!
0: A toda la bandita, ¿por qué de Gordon, Texas, parte del chilango? ¡Hey! Ahí saludos para los de Acámbaro, pintores de Acámbaro, Guanajuato, Oscar, Tony y sus camaradas puro Acámbaro, Guanajuato, de parte del Contreras, puro naranjebre desde Arlington, Texas.

0: celebra Rodrigo Remigio, que anda por acá por África, dice con la cumbia del tiempo. Ahí para los que no siguen trabajando, dice por acá de vaqueros, allá de Casa Civil para toda la raza de Guanajuato. Espera Galindo del Rodeo Guanajuato, que anda con la jícara echando panzonas.
1: 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Rubio como.
0: Solo para mi otra novia, dice Isabel, ella escucha en San Diego, California, en parte José.
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0: A la gente de Conroe, Texas.
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0: Come de los pobres para el Pachuco de Corsicana, por León, Guanajuato. Timbero de la Alexandría, Luciana, el morro, Armando, don José. No son los mejores del mundo, pero sí los mejores del rumbo.

Nosotros por acá dicen el WhatsApp de cantina para toda la banda que se reporta. Dice por acá, un saludo para Miguel Ortiz, que anda muy, muy perdido. Que ya tenemos mucho, que no lo vemos, que se reporte. Un saludo para Maestro, por acá Chori, el Chapulín, su cuadrilla de verdes, Chuecas desde Tulsa, Oklahoma. Un saludo por acá para toda la gente de Tierra Nueva. Suéntate la cumbia de Vampiresa. Ya la echamos ayer, esa ya salió mucha. Sí, ayer salió esa rola. Lo que aún no tengo. Un saludo a la Rosa por acá, Primeros de Celaya, Guanajuato. Ya pida su rola de banda, señores. Pida su rola de banda ya. A partir de ya. El Güero y el Marcos, los viejitos de Villegas, Remodeling. Oro Teresota, Remodeling.

0: Ahí la familia Holguín del barrio 3.
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0: Comandante, mándale saludo para el burra de Guanajuato, alias el Jaime Rangel.
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0: A la gente por acá de Caturia.

0: Dice, buenos días, playa sola con Jerry Mari y sus estrellas.
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0: Saludos para Chiliguas, Chicuilas, de Guate, dice, de Abejeros, de Yesup. Acá saludando a mi compa Rocco por ahí para, dice, con algo de Fito Olivar, la negra Catalina, la gente de New Jersey.
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0: La Chela del Río con la canción de La Mano de Dios.

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Vámonos, manda para acá y se llama la mano de Dios. Iniciamos este programa de la Tatachunda. Saludos por acá para el Brody, Barbas, el Lolo, Eliane, el Lilian, dice por acá en Texas. Acá andamos como los remolinos todos los días escuchando la naranjera a todo volumen. Iniciamos la Tatachunda. 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Iniciamos por acá, saludito por ahí para la raza que se reporta por ahí para Chaparro, famosa compresora. Chivote Santos, el Victorio, Felipe, con

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1: Todos los de Natura, que ya estamos acá con toda la actitud, trabajándole con la canción del Rey de Mil Coronas, especialmente para todos los de las áreas del Invernadero 6. Yo, mi bien, no puedo ser. Hasta San Isidro Villa de Juárez, a toda la gente que se reporta, dice por acá. Escuela de la Vida con el Coyote y su panza, dice para Mr. Cano. Y estamos en sintonía de parte de Mari desde California. Saludos allá por Dallas, mi ronco, mandándole al jale ahí para Chávez Remodelín, allá por Guadalupe, Victoria Durango.

Sancho Panza, con esto de la Escuela de la Vida. Ahora, viejo pelón, ya levántese, viejo huevón. Eso para mi hermano Isabel, radicado de Florida. Dice, ya anda de manteles largos. Un san abrazo y bendiciones de parte de toda su familia, que la quieren mucho. Ahí para Nodal, Minimi, Don Jai, el muñeco, el taco.

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3: Quiero volar, dice, de la gente nueva. Se acabaron las cumbias. Ahí está el sombra de ahí en el Mofles, que se le fue el chalán por hacerle bullying. No se agüite a darle hasta Missouri. Bendecido ombligo de semana, compa Ron Comán. Dice, por acá para mi gente naranjera, chambeadora, caguapera de la más perrota de la web. Con una canción de Caramba Señora con la banda roja para el revés. Toyo, Guacho, Memo, Austin, Texas. Ahí se lo para ficheros y pintores de Sur Carolina con algo de mente de Julián Álvarez para el Cope, Texas.

0: Un saludo para las tortugas por acá de allí de Thompson, que ya en el de allá, la chica ya en el Carolina del Norte.
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0: Dice por ahí también por el stripper Tangaman Show, y para la raza maicera de Zacazonapan. Una buena de la costeña, saludos a la gente de Austin, Texas, también por acá, por ahí saludando Pilares de Cristal de Chalino, y para Saraí.

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1: El rey de mil coronas de la Garrachichi. A toda la raza que Carranza, parte de la mera verdura. Eso para el vecino que está bien tendido y crudo. Dice algo del Coyote y su banda para los que arrancamos en medio. Tennessee, el Messi, Güero Capaz, Pocholo Mochis, Cristian, de parte del Mosca. Pura tercera chica, San Luis Potosí. ¿Qué rollo por ahí? ¿Cómo andamos?
2: Buenos días, mi Roncomán. Y esos amigos con la arrolladora, por favor, gracias.

0: Esta la banda Costeño, se llama Lo Bueno.
1: Costeños, chiquitos.
0: Un saludo por acá, compa Rocco. Una canción de Punto de Llorar de Vete a los Canarios. Saludo a toda la gente de Los Hernández, La Vaca, Guanajuato, desde el Valle de Texas. Ánimo, cansados. Vete el Chaparral Insulation acá de Guanajuato. Saludos por todos, sí, que andamos chambeando con toda la actitud desde temprano, desde Dallas, Texas. ¡Súbele!

0: viejo, te levantas a José Mesillas, dice por acá.
1: Quiero complacerme con la rolita La Mariana.
0: Sí, ya sé que se llama, ya sé por acá. Que la Mariana, que el venadito, que la muñequita fea. Mauricio Pérez, que estamos acá con toda la actitud en el jale. Por ahí, canción de Distrito Santa, me vine para el norte. Somos lo que somos de la MS, con Barroco Bonslo. Y para los chirroqueros, acá dice Chirroques, dice que andamos acá medios crueles. De la compañía Cornejo Construcción, sobre la narjera, la más perrota de la web. Ilusiones de la arrolladora para la gente de Alonso Yáñez, Guanajuato, desde Des Moines, Iowa.

ver si a usted no le toca todavía seguir la de la arrolladora. Ah, no, si era esa, ¿verdad? La del play. Sí, es esta. Ponle play, Motas. Ahí, de favor, dale. El perro ladra tu nombre de la flama. Dice por acá también. Buenos días. Ahí es para todo el auditorio de la Naranjera. Ya encerrando, cerrado el gato. Dice las gavetas de don Antonio Aguilar. En San Luis Capital se escucha pura Naranjera. Ahí de Rodolfo. Compa Ronco por y para los panzones de Austin Texas. El pan del Palmas, el Checo. Ponte corrido de especial con banda Corona el Rey. Saludos a la vecina. Acá dice las presumidas S.A. con Parrón, competición para todos los trabajadores de USA. Buenos días, puede mitad tú, mitad yo de la banda Pachuco. Acá también para, dice, la final de nuestra historia con Salopor y para el Pilo de Guatemala, que andan al millón con la Magnum hasta el estado de Texas. Ahí para Don Choche, el Cochi, el Chochillo, de Uriel, Don Pipi, el Pesito de Señoria. Dice por ahí para el Melo, que le rugen las pezuñas al tío Jando,

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2: Ya cállese con su amor, pajarito, hombre. Y rongo por impar toda la gente de Jalpa, Zacatecas. Un saludo para Raúl, Alex, La Gorda y Raulín. Puede poner la canción de La Media Negra.

Compañía por acá que trabaja en la compañía Texas Eco Grow, por ahí para el morro, que chambea por ahí. A todos los que regresen, si no los quedan por acá en la pura friega, los barrotes, dice el hombro. Escuchamos acá desde San Luis, Missouri, puro Guanajuato, con una canción de Lindo Enamorado. Y sube la bocinilla también por acá, dice una canción de Antonio Aguilar, 4000 más. Escuchamos acá el Zacatón Villa de Ramos, Sanguicho Potoyés. A lo bueno por acá de los chivos de North Rose, North Carolina, New York, ¿verdad? Es New York, que trae por acá mi sudado el Añeñe, Pino, puro Pino Zacatecas. Mi compa Chepe Ruiz, aparte del cuñado Jacobo, con el mantenido de los Orgenes del Norte. Esas no pasan ahorita, son con hasta las 11 de la mañana el programa de la hora de lunch. Dice, cuando se fue de los horóscopos, saludo para el más narizón de toda la tinaja, el Chon. A la gente por acá de Jazos.

0: Carlos, el viejón de la adictiva. ¿Qué rollo por ahí? ¿Cómo anda la banda? ¿Cómo anda el agua?
1: Por los plomas de Fuentechelas. Y aquí estamos en sintonía de la más famosa de toda la web. Ahí si te puedes poner ojitos de golondrina. De Joan Sebastián, porfa.
0: Familia Contreras, ahí le va a saludar para la familia Contreras. Por acá dice la gente de... Dice... La 4x4 para saludar a toda la gente de Acámbaro, Guanajuato. Que retumbe la tarjera de Arlington. Ahí para saludar a toda la gente por acá de Estanzuela, Mezquite y Carbona, pero para la familia Jacobo Grimaldo Sánchez Cuevas de Houston, Texas. Ahí para Julio, dice... Julio McQueen, ¿qué es? Algo así, dice. De Sultana del Norte. No sé.

0: ¿A dónde la lleves? Ya la llevo el roncomán.
1: Y tracas, hijos de su pan con crema. ¡Súbele, padrino!
0: Bueno, ya recomiendo para la compañía JBR. Chiquito de ese del Margarito. Al Sergio de Dolores Hidalgo, el Rancho de las Hierbas.
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0: A Nodal, que la quiero mucho, dice, porque hay mucho.

0: Y tracas, hijos de su pan con crema, ¡súbele, padrino!
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2: Desde acá de... desde Cleveland, Texas, todo mal. Salud para el amigo Cochila, que le eche ganas, hombre, chingado. Que ya no alegue tanto, dice Lando, por favor, que ya se desesperó. Al amigo Yeyo, que ya hablamos todos, que si no lo vamos a mandar allá con Cupertino arriba de las vacas. Por favor.
3: Mejor, anéxenlo mejor.
2: La andarás de que se pongan las pilotas, hombre, que ya no alegue.
3: Encierrenlo en el anexo mejor y ahí déjenlo un año guardado ahí. Y dice por acá, por ahí, para saludar y para Juan Tomar y se ocupó de la puerta que trabaja por acá en el escape de Austin, Texas, se enfoca fierro. Ahí para el Gabacho Morales, que anda bien crudote, ya se lo está curando con una michelada, viene Lodia. El Doño Brinco, Sichito y el Toy, el Samuel, que anda del Cienón, allá desde Laredo, Texas. Para el Mofles, que anda con su Pikachu, el Moya, y quiere la de Saltando Cercas. Allá para el grupo del Ruco y la Mona. El que quiere una baica, dice. Una buena rola de Lilian, Texas. Primo por acá para los de Ohio, para la Chona, el Cholo, el Junco. Por ahí para Diego y para el primo Pollo, que anda en la pura gema en el cemento. Ahí para el Rito, Casas Nuevas de Tecozautla, Hidalgo. Chambedores por acá de Pollos, Hidalgo. Allá por Dulce Pantla. Súbale la Pechurrieta, dice por acá también. Comprar Costa Taquis, Querétaro. Ahí para Brendita Díaz de Garner, Texas, que es el amor de mi vida. Con ese pelo, dice. Con ese pe- ah, con ese pelo largo se ve hermosa de parte de sus admiradores de Mineral Wells. Ahí para el Chino de la Ford Green, su tío Choco de Piro, Zacatecas. Dice, voy a pintar mi raya. ¿Qué tal? Buenos días para los trablarroqueros Galarza, Omar, Aarón, Abraham, hasta Estazuela 100% Naranjera. Dice por ahí para Jiquera, que viene del Campo, Texas, a visitar los bañados del rodeo. Él me mintió con Diana Reyes. Lo para la R1 Remodeline Ice Welding, Alvarado, Texas. Un saludo para la gorda, que le eche ganas, porque ya casi es hora de lonche, no puede acabar la galletilla, se desespera. También por acá para saludar, dice la banda de CM, estamos acá, un saludo para compañeros. Aquí andamos en la chinga, pegando papers, ahí en Sur Carolina, con una canción del Coyote. Para el patrón Warner Quesada. Ahorita regresamos con los temas de acordeones, ¿eh? Volvemos.
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3: Señoras, señores, hoy tenemos los agarrones perrones y viene por acá algo del Poder del Norte. A ver con quién se agarra de las medias, las trozas, se rompe las jetas.
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3: Hoy tenemos unos agarrones perros por acá y nos vamos con Poder del Norte. ¿Con quién le gustaría que se agarrara patadas, aguantadas, a nalgadas el Poder del Norte? Coméntele, vámonos iniciando. Hoy tengo ganas de ti, mamacita. Ay, Brendita, de tanto lo que la menciona, ya me estoy enamorando también yo, pues tantos admiradores que tiene. Ay, Brendita. A la curia por acá de las lentas, cuadrilla de los lagartijos con el

0: viernes.
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0: 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Bueno, pues se va a dar un agarre con el señorón Salomón Robles. Que se armen los chingadazos, hombre. Y solo para mi padrino Rubén, porque es el torta acá de... que anda la chingada en el framing. Ahí su carrera, el Carlitos, que son gays, en parte del Mau.
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0: ¿Cómo, Polis? ¿Por qué del Saus? Anda bien tendido, bien crudo. Pero ya está curando la cruda, ¿eh? El agua y el Boris, los platos.

avanzando el compadre de las rolas en este programa. Las 9:09 de la mañanita de hoy, ombliguito de semana. Ahí se lo por acá, buenos días, dice señor de las tangas, al aire libre, Canelos de Durango, para el siguiente programa, y de favor, mil gracias. ¿El siguiente programa con el Neto o con cuál programa? Dice Marta Lujario por acá de Chicarcas, que anda en la pura

0: se reporta por acá en el WhatsApp de cabina. Quedando por ahí, buenos días.
1: ¿Qué onda, viejote? Saludos aquí desde Izmiquilpan, Hidalgo. Mándale un saludo al voz de Fuente.
0: Está bueno.
1: De parte del Calucha y del Torrillo de la Tuba.
0: ¡Ey, órale!
1: Dile que a toda madre que se deshicieron de esa hernia.
0: Ya está,
1: órale. Porque ya no obedecía, lo corrieron por pinche huesón.
0: ¡Simón!

para don Ángel Galván, su hijo de Jodejo de Solano. Dice por cambio Rocomán, por para el Pipas, el por Ronchas. El Diego por para el primo Marcos, el Gavido. Écheme una canción perrona. Osito Dormilón de Beto los Canarios. No, no, no sé si sea banda o norteño sax, pero pues ya se acabó la banda también. Cuadrilla del Bélica, el Güero, el Paño, el Pocho. Dicen que se pongan a chingale. Acá para el Charal de Palma Prieta, que el viernes se regresa para México, dice. De Mero Dolores, Hidalgo, Guanajuato, con una canción cruzando el puente de los cadetes de Linares. ¡Vámonos, súbele!

otro agarrón quiere escuchar después de este? Coméntele por ahí un agarrón de corridos, un agarrón de cumbias, qué grupos, qué rollo, cómo está el movimiento. Y coméntele por ahí, se vale opinar también. Al puro llavazo dice refuerzo norteño para los López de Tamatasillas, el Junior. Ahí por el espinazo dice del diablo para la raza de Mejil Wimilpan. Algo de traileros para toda la gente de Palma Pegada, allá por Atlanta, Georgia, Dallas, Texas. ¡Vámonos, súbele!

cosa, pero no puedo decirle al aire, chiquilla. Ahí dice por acá, saludo para el compa Marcos, el Pifas y el May. Quiere un agarrón con el Adán, dice. Ay, chiquitita, a donde vayas te voy a seguir.

para que me engañó. Son los agarrones del Ronco Man, ¡que se arme los chingadazos, suele! Dice por un naranjero, dice, está bien el palomazo con los Cardenales de Nuevo León para la cuadrilla por acá de los sobrinos del Tom hasta Ohio. Algo de Lalo Mora, dice aquí también que se agarren tigrillos y los hijos del pueblo. Viejo, le cargo la rola de traviesos que de, dice Quesada. ¿Qué? ¿Quesada, dice? Travieso Quesada, se llama Aquí Voy de Nuevo, pura mesa del campanario, reportándose desde Killing, Texas. Ahí para el Hansi que anda crudo, en pleno miércoles hasta Denver, Colorado. 9:22 de la mañana, ¡súbele!

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1: ¿Qué dice? ¿Qué dice?
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1: Un saludo para el patrón Gama, que dice que no había lluvia y fue el primero que corrió con las primeras gotas.
2: ¿De qué piensas, Marco?
1: Por agua espanta huevones, ¿verdad?
2: No sé.
1: Allá para toda la gente por acá de Garner, déjense parte de sus cuatro miradores Mineral Wells, que es el amor de mi vida, dice con la condenada chula. Bueno, tantos admiradores y que la chingada que pa' allá y que pa' acá. Nomás espero que digan a alguien también. Un saludo para el ronco de la naranjera de parte de sus cinco admiradoras. No, ¿verdad? No. No, no hay nada por ahí para los de Guarache, no hay nada para el perro, ¿no? Por ahí. No, hombre. Estamos acabados, viejo.
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1: Norteños de Ojinaga, aquí no entran, solamente con el Neto a la hora de lunch. Ahí para el highway de Rancho Nuevo, que se llama Rubén. Oye, que la muchacha es loca, también no. Estamos perdidos, man.

0: Y dice por acá para Lady de Platillos por acá.
1: Platillos, ¿verdad?
0: Villa Hidalgo. Dice para toda la gente de Cámara Guanajuato, ahí se va el saludito para toda la gente de Naranjera de Arlington, Texas, de la familia Contreras. Un agarrón del Neto y el Felipe Cadena Robles. Dice otro agarrón que sea de los Amos contra los Pacnicados de Oaxaca. Un agarrón del Gallo de Losbio contra el Tío Simio, pura gente de Perú. El Luisito dice por acá para el Luisito Zacatecas que está haciendo cielos como flecha de indio. Oye, de ahora que aventaron al Tío Simio, digo, al ¿cómo se llama? Al Gallo de Losbio, que quiso sacar visa allá en Perú y se la negaron. Que lo vieron bien tacuachillo, dicen. A Lupe por acá, Velas de Villa Cose, radicando allá por Virginia, que ya le pare la tomada. Ahí para la gente del Calichal Rayón, saludos a la gente que nos sintoniza también por acá de Matancillas y una de Ramón Ayala en Central Camionera. Buenos días, Ronco, aquí el compa La Gorda con Chile acá, dice, anda bien enojado que se le está, dice. Cada rato el tip dice que ya lo trae bien mojado de la troza con esas rolas del Poder del Norte. Con placas dice que lo complace con una del Poder. Y nos vamos con esto que se llama Ni que valieras tanto. Poder del Norte, ¡súbale!

es el agarrón que viene por ahí, nada más y nada menos que... Nada más y nada menos de... ¿De quién? Invasores de Nuevo León, pero en la voz de Rolando Marroquín. En la voz de Rolando Marroquín es Invasores de Nuevo León, pero con Rolando Marroquín. Y bueno, vamos con más de los saludos por acá, buen amigo, dice, complace con la que dice... Para mi buen amigo Copelcito, que ya quiere que sea viernes, parece a las gatitas. ¿Con quién creen que se va a dar un tiro? ¿Con quién ponemos a Invasores? ¡Vámonos! Saludos por ahí para los mascatruzos de Fibrasel, especialmente para los del Manejo 2, Mayelo y el Sobadín.

muchos mensajes que no me aparecen. Si no escuchó su mensaje por ahí ya después de mucho tiempo. O sea, estamos hablando de un buen rato, no así como muchos que apenas pasaron 5 minutillos y ya quieren el saludo. Pero hay unos mensajes que no me aparecen. Solamente parece que enviaron mensaje, pero no aparece el texto. ¿Qué rollo por ahí? ¿Cómo anda la banda?

0: me puedes mandar un saludo para el guitarro y para el barre y para el mentado pony, que nomás andan haciendo güeyes en general y no trabajan, nomás andan echando caguamas.
1: Y el Agarrones Invasores de Nuevo León con el grupo La Deuda de mi compa Juanito. ¿Dónde anda por ahí, Juanito? No te harán exhal, güey. Chale, güey. Que se armen los chingadazos. Son los Invasores y grupo La Deuda de mi amigo Juanito, el Juan Vainas. Ya tengo rato que no veo a mi compa Juan Vainas. Voy a ver si están en el anexo para llevarle un cafecito de perdido. Un saludo por el Torres, Gavino, Mario y el Chuy, que anda por acá en el empaque de Chile, puro San Bartolo. Acá también para la banda por acá de parte del Marranito, el Bochis de Fuentesuelas, que ya está por acá alivianando de sus hemorroides.

Hola, gente por acá de Chambier, que anda chambeando en California. Venimos a visitar a nuestros paisanos acá de Aguascalientes. Saludos a Daddy, que le cantan de por ahí, dice los famosos Lalo Suárez. Saludos para mi cuñado Aguilera Fremina, escuchándonos en Texas. A mi amor Cristian, es Cristina, dice Álvarez, con una bonita canción. A la gente de Atlanta, Rancho Las Potrancas, saludazo.

0: Bueno, quiero decirle un saludo para todos los huevonados de aquí de la compañía Innovatín, que no te inspiro. Y échale mi ronco.
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3: Invasores Nuevo León con el grupo La Deuda. Y vámonos. Porque en ese programa de acordeón jugoso, ¿qué rollo por ahí? ¿Cómo anda la raza? ¿Cómo anda el agua?
4: Un saludo para Cristian Suárez en San Antonio, Texas, que anda bien borracho todas las mañanas y tardes, de parte de Gustavo y el tío Chume.

El grupo La Deuda, tenemos este agarrón para toda la banda que se está reportando en esa mañanita de ombligo de semana. Dice por acá, poco es algo de Tirano del Norte, Michael Salgado, Corremón Ayala, dice también por acá. Buen día, dice unas cumbiecitas, Celso Piña contra otros. Celso Piña no es de este programa. Gente de San Luis, Missouri, quisiera un agarrón de los Tucanes contra Tigres del Norte. Y vámonos con más de las rolitas en este programa de Acordeón Jugoso. Compa por acá, viejo, sabroso, ponte un agarrón de cumbias para mover el... ¿Verdad? Viejo por acá, que sea para Marcos, que no se agüita, viva el amor. ¿Cómo que brindes con Grupo Sony? Es de acordeones. Dice Traileros y Tropical del Bravo. No, pues Tropical del Bravo tampoco es este programa. Saludos a San Juan de Pan de Arriba, para usted, señor locutor, arriba Guanajuato. Es que esos grupos como Celso Piña y todos esos, Aniceto Molina, pues sí traen acordeón, pero son otro ritmo de música que el norteño acordeón. Es como vallenato colombiano, y pues ya nos salimos del género de norteños y acordeones. La Ligera de Siebert. Dice por acá, bonita mañana a la gente de Atlanta. Dice por ahí, a la gente por acá de Michoacán, radicando en Chesterfield, San Luis, Missouri. Un agarrón de Grupo Venus, de Aguililla, Michoacán, y Grupo Brindis. No, hombre, anda muy perdida la banda ahora. ¿Qué les pasa? El Rancho Limón, Lagunillas. San Luis Potosí, para mi papá Sergio Loyola y mi mamá Silvia Flores, de Houston, Texas. Y

Mi compa Curemer Delgadillo, que anda bien enamorado de sus queridas con la rola de los guaraches. Ay, guaraches de araña. Oh, qué la fregada. Dale con los guaraches de araña. Maestro Octavio Miguel, que anda de la friega, dice por acá. El chilán del fraccio, mi San Caguamán, good morning. Una garronda con C. Torres y Tucamis. Un saludo, dice algo del oro norteño exterminador, para saludar al gallo del osbio de la jungla, allá donde se comen los monos. No va a decir.

Antonio Hernández, su cuadrilla por acá, que andan al 100 en el pasadillo, dice por acá también albañiles, Cuino y su hijo Rulo de Fuentezuela, hasta que sepan que andan de la pura frega ya por ahí, dice, apenas se juntan, dice, y se antojan unas venenosas. Un saludo por acá para la gente de Austin Texas, para la raza naranjera de tierras de Jalpa Querétaro, de parte de Juan Sánchez. Ronco, dice por acá, lo de originales San Juan, o los rasos, dice, admiradores son el gallo del odio, el Chendito Ramírez, el tío Simio, la Trevi, el Catán, hombre, sácate. Mejor nadota. El triquis, el pollito, que se pongan a chingales también. Y para los tazos dorados de Wilson Point, primo, una canción, compré una cantina para ponerme bien

7:56. Vámonos por acá con saludo para el rey del güiro, el cara de simio viejo, que se andan por acá peleando con el toronjo por usar la máquina. Espera el Rufles, Charles Lalo, Charlie, puro estoquero, perro, en San Juan del Río.

0: hermanos que ya nos vieron. ¿Qué onda, don Ramón?
1: Buenos días, saludos.
0: Buen día.
1: Un domingo de semana, ahí saludo para la gente de Barrio Segundo. Acá desde Houston, Texas. Un domingo para Guadalupe Sánchez Santos. Con la canción, una que está pegada. Saludos, bendiciones, a lo mejor de la web.
2: Rafty Brickley Pau.

Lucas, puro Vía de Reyes, en parte Agustín Alarcón. Ahí solo para Chalío, de San José de Vadillo, que allá en la espera con ansias un rotoplas que dejó en Austin, Texas. Carpintero, potosinos que andan en la red, Wisconsin, Minnesota.

0: Lo va a extrañar su Canelo.
1: Sí, oh, mentiras, todas fueron mentiras, los besos que me dabas.
0: Ira, que es que primavera y rieleros. No, eso no pongo yo. Ay, disculpen. No porque no quiera, sino que pues son de otro programa. Todo lo que

sirven los chingadazos. Y viene por acá el saludito para toda la gente que anda echándole ganas. Sean Pensilvania, toda la raza que escuchó la drajera. Ahí de la Purísima de San Miguel de Allende, por para el perro balazo, el ardillo que saque la cachorra.

Con esta rola cerramos este agarrón. A ver, vámonos, ¿qué otro agarrón les gustaría por ahí después de esta rola? Don Ángel Galván, ¿cómo anda? ¡Ánimo! Seguimos adelante, qué lástima, se llama Invasores de Nuevo León. Con la voz de Rolando Marroquín. Dice, por el encargo, una rola de los Invasores, la de No Soy de Palo, prepara a saludar, dice Caguamán.

Chuy y el Juan, por para el Cheo, el Alfredo, y andamos acá trabajando acá en la panificadora Los Reyes. Andamos con toda la actitud. Saludo a la gente por acá, una canción de, dice, para la reina de reinas de Gerardo Reyes. Saludo para Daniel Manzano en San José de Vadillo, que ese roba, que se roba las cebollas para las princesas. Buen día, agarrón de invasores contra cardenales, dice. Acá también Isabel Lucero con invasores para los de Lerdo, Durango, de Carolina del Norte. Un saludo para los de Querétaro, Puerto Colorado, Pinal de Amoles, y los de Michoacán, puro tinguindín.

0: ¡Que se armen los pinches chingadazos!
1: ¡Que se armen los chingadazos! ¿Con quién quedaría bien un cardenalazo, viejones? ¿Con quién? ¿Con quién? Denme una idea, denme una ideota. ¿Con quién quedaría bueno el agarrón de Don Chayo, de Cardenales en Nuevo León? Se llama, compréndela mientras tanto, solo para el gallo de Los View, Texas, dice... ¡Hora, viejo huevón! Está feo el güey. Ahí se lo para... Dice el España, el compa Alex, que anda por aquí la frica ya impermeabilizando San Miguel de Allende. Buen día, ¿para
2: un
1: quién?
2: Un saludazo para los cochos de Guerrero.
1: Hey, ¿para quién más?
2: Para los chinolillas.
1: Chinolillas.
2: Para la Venenito, Cora, sí dice que va a dar el nudo de globo.
1: Ay, dame agua.
2: Te escuchamos desde San Luis, Missouri.
1: Ya estás.
2: Puros tierreros.
1: Puros tierreros. Bueno, vámonos, comadre la música. Aprovechenme porque la semana que viene me ausento 2 días y casi toda la tarde del siguiente día. Nomás vengo el lunes, martes, luego me ausento y llego hasta el viernes en la tarde, noche, por ahí. Así que aprovechenme, háganme suyo. O sea, pedir saludos también, no se pasen. Dice, bueno, San Miguel de Allende, Guanajuato, es parte del Güero. Se lo voy para Chuy Arredondo hasta, dice, de Sata, Santa Teresa, radicando en Dallas, Texas. El hombre va para la pintura, en parte del bebé. Ahí para el Tony, para el Rana de los Chambres, ahí para el Emilio, para el Periquín, los Yarderos más perros de Texarkana, Texas, de parte del Chutis, de Medellín.

mañana viene Lodia. Dice por acá. A todo mi compañero por acá que nos encontramos en el estado de Airafo. Allá trabajando, levantando la cosecha de papás. De papas. Es que le puso acento en la A al último. Dice papás. Será papas, ¿no? De papas. En la pura friega de parte de los hermanos Segovia Ramírez. Allá de la comunidad del Corte Segundo. Acá también dice para la gente que trabaja en la cerámica de Houston. Y si se puede la canción de Qué Bonita Chaparrita de los Herederos de Nuevo León. Le encargo el tamal con los Tigres del Norte. Saludos para mis cuñados Martín y Eliseo Monroy. El Cheyo de parte de Mauro del Agua. El Güero, el Marcos Junior Villegas de la Junta del Monte. Para los Vigillos de los Villegas Remodeling. Y andamos en la pura quema, en la pura chinga, echándole todas las ganas. ¡Vámonos!

Saludos para Arlette Ordaz. Acá, saludos a la gente por acá que anda en el Álamo. Andamos acá ya echando guamas. Todos los días son sábados, ¿eh?

¡Ay, papaya de Celaya! Rubén Carranco Nuevo, para el Pablo Pozondo, por para Joel de la Peñita, por para Honorio, de Derramadero, para el Cajero, de Invernadero 6, Don Rogelio del Arbolito, cortadores de...

¿Con qué agarrón cerramos? ¿Con qué agarrón cerramos, Ahí le paso por acá, dice, a la gente de Jesús María Villa de Reyes. A todo lo gallero por acá de la Esperanza con la gestión de la clica. Espera, Jaime, hasta Tennessee, porque es parte de los roferos de Michigan. Lagunita San Diego de un agarrón de cumbias, dice. Ahí le están siempre acá el Gus, a Felipe Guanajuato. El perrito Vanegas, el niño Wambles, Piña, la Rota Viva, Greñitas. A los de Taquería Becerro, desde Los Merititos, Hansa, San Luis Potosí. Saludos a Gabriel, Joel, Miel, El Mono, dígale al taxi 0732. Que no sea huevón, se ponga a chambear. Ahí para la bola de roferos de Houston, Texas, al chino, el tío Pitay.

familia Frías Gutiérrez de Catalán, San Diego de la Unión, Guanajuato, con la canción de Corazón de Texas. Para Invernaderos, que ya se pongan a hacer la escalera. Para Paco Invernaderos. Ahí David Ponce, que quiere un agarrón, pero de nalgas. Ahí dice, son para los polvorones. El Jaimán, el Cali, se van a la máquina, dice, de parte del Coyote. Del Gas. El Chicharronero de Tacos de Braulio Martínez, por ejemplo, el Chuy, para mi carnal Jorge Zapata, de parte de Leo Zapata desde Monterrey. Y ya.

0: dedicada sola para la banda de Catepec, Morelos, Estado de México. La maestra Aida dice desde la prepa, en vivo y puro Panchito puro 10. Espera el chino, lo refiero de Mesa de López, de Dolores Hidalgo. Cachorros con relámpagos, saludos, dice. De Cárdenas, saludos para la familia Belmares.
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0: A la gente de Taylor, Texas, Cerrito de.

arrancamos así este agarrón de Cardenales y Cartelli. Vámonos con los señores de Luis y Julián y vamos a ver qué show. Vámonos por acá para toda la gente del Meritito Tajo, el Potrero especialmente. Ahí para el Bandan, dice, y el Tacua, que ya es papá el Tacua. ¡Que se armen los chingadazos!

0: Estoqueando aquí con Ricardo Romo, un Boncho. Que os ponga un saludo a los.
1: ¿Qué? ¿Qué?
2: ¿Qué? Compa Ronco, compa Ronco. Complézcame con una cancioncita de la vaca Lola, compa Ronco. Ahí para los de Quirino.

Austin Deacon para Diego, alias el Mache, allá por San Luis Potosí, que anda bien macheteado. Buenos días a Ronco, por para el maestro Poncho y el maestro Eri. Maestro Martín, que anda en la pura chinga. De parte del Dinamita, le encargo una canción de la Puerta Negra de los Tigres del Norte. Esas son del Neto, esas rolas, ahí se la puede pedir al Neto a las 11 en el Norteño Sax. Ahí para los Yarderos Sánchez, allá de Narváez, San Antonio, Texas, a la familia Sánchez, Borjas, Armadillo de los Infantes, ánimo. ¿Qué onda, viejote? ¿Cómo anda aquí el diablo de la laja reportándose? Ahí se lo para la gente de Fuentesuelas, que se pongan a chambearle, porque el viernes está bien enojado, que nomás saca 500 varillos. A la raza por acá de Pachuca Hidalgo, de Austin Texas, con la rola del ilegal del Gerardo Díaz.

0: China y de Japón. No, no dice así. No dice así. Allá saludando para toda la gente de Los Roferos, Juventino Rosa, radicando en Minnesota. Especial para el Malenas. Ahí es Melenas, su hijado. Es para Moisés Juárez, Hugo Martínez, el Malandro, que acaban de tirar un cemento allá por San Miguel de Allende desde Gran Bori, Texas.
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0: A la gente por acá, huevona de Chuntaro. A los de Viejos de Bate y por ahí para el Ingenio Alianza Popular de Tambaca, especial para el Ojos de Bagre.

Arjona dice por acá, ahí saludando, felicitación por ahí para mi hermana Isabel, que ella nos escucha en Mascote, Florida, por ahí para de pase un feliz cumpleaños, dice, la quiero muchísimo. Acá también dice por ahí, ahí para Mayordomo, Charlie desde Texas, dice un agarrón del Yomi, saludos a la gente de Lagunilla, Ciudad del Maíz, viejo algo de Huracanes del Norte, y Cadetes Linares, la gente de Dolores y algo, arriba la Naranjebria, dígale a Charal que ya se alargue como quiera, ni faltase, Mayito también, el Bola. Y solo para Lalo, de parte del Quebrado, andan bien crueles. Ahí para Paloma, radicando Texas, de parte de su hermana Nidia Salazar.

0: comentar a la gente de Los Vázquez, me escribí de Austin, Texas. Dice por acá para Don Fausto y Chilango hasta Melissa, Texas. Allá para la raza del Naranjo, San Luis Potosí con todo. En Minneapolis, Minnesota, para el Coco y el Chun. Ahí la chinga, ahí para el Benecua, que se la va a la puerca al norte y no quiere por ella. Compa Ronco, proyectos bonito futuro para el Pollo, el Malilla, el Loco, el Piojita, de parte del Chirris.
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0: Allá la gente de Florida, dice una canción de la tabla del uno con los traileros. Saludos, puro naranjera. Eliana Jorjáis, que están por acá en Mayfield, Texas, ¿verdad? Echándole fregadazos. Ya quieren caguama, ya quieren caguama. El Chacachiro y el Mini Mi, Don Jai, el Mai. Vitalla, puro varillero chingón.

0: Chaparro de la Munda, para Chivote, Juan Santos Victorio, Lipe de Hueco, Texas.
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0: Allá para la cocina, Rodrigo, que anda radicando en Natura. La noche eterna, apenas vienen esas rolas, Dice para mi esposa por acá, María Santos, hasta el Tepozán, hay rollo seco, le cargo una canción de mi complemento. El Nano y el para el Chapulín. El Comal de Texarkana, que se echa la compañía al hombro. Mejor conocido como, dice, mejor conocido. Es para el Javi de Cliburte, para el papá de los Ortiz, que hoy cumple años. El Rincón de Centeno, Guanajuato, donde está, y de parte de los carpinteros. Ahí para el Burroberto, de parte del Gavino, el Torres, puro Zamba. Canción de Le Echen un Carrito, el Tacua. Bueno, señores, nos vemos mañana, juevesito, mañana viernes chicloso, primeramente Dios, a través de la más jugosa de la web.
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0: nos despedimos de una sesión más de Acordeones Jugosos. Hasta la próxima. Hasta la próxima.
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0: En ese miércoles 23 de septiembre del 2026, el saludo se componente, estamos dando inicio al programa de la hora de lunch. Bienvenidos a Rosilla. Saludos a J. Pérez Construcción. En Indianápolis, Indiana, saludos para don Jorge Pérez. La Rosa, la Borvieja.
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del aniversario. Perroncísimo, perroncísimo. Ah, para los que no lo han visto en Facebook, el día de ayer por la noche, casi a medianoche, ya quedó revelador así completamente el elenco de ese 13 aniversario en el que los esperamos a todos ustedes. Y pues bueno, sobre todo a nuestros paisanos que estén que están en la Unión Americana, pues bueno, para que nos acompañen a través del Facebook Live. Porque como ustedes ya lo saben, es un evento que se transmite en el Facebook de La Naranjera. Para toda nuestra raza allá en la Unión Americana, pues también se sienta un poquito cerca acá de nosotros, ¿verdad? Que es, yo creo que a quienes más tenemos que agradecerles, a todos los paisanos que pues bueno, es nuestro mayor público. También, pues bueno, les llevamos la fiesta hasta allá, hasta donde estén, de esta forma, a través de las transmisiones en Facebook, para que ese próximo miércoles 14 de octubre también esté conectado. Pero bueno, regresando al tema del elenco, para quienes todavía no lo han escuchado, no saben qué show, llega la música de la fe norteña, los Caciques de San Luis, los Contrabandistas, el conjunto Tempestad, el refuerzo norteño, mis compadres de los Aferrados Norteño Banda, hijo eso, ¿cómo me voy a poner? Y los muchachos de la banda Labrador del Cabalí, también representando el talento local. Se va a poner con gana, muchachos. Como solo la jugosa lo sabe hacer, y sobre todo un evento totalmente gratis en los terrenos de la Feria del Refugio Ciudad Fernández. Evento gratis, gratis, gratis. Así que, pues bueno, señores, ya conoce el elenco. En punto de las 6 de la tarde, este próximo miércoles 14 de octubre, el 13 aniversario de la jugosa. Yo nomás voy para que la fea cante la de los mensajes perversos y me regreso. Ah, no es cierto, por ahí también vamos a andar haciendo desmaye, ¿eh? Gracias por ahí a los patrocinadores. Ay, ahora, ¿qué traen? Gracias a los patrocinadores por ahí hasta el momento, los hermanos Maya Galván, Agustín Alarcón, a Hernández Construction, Vidrería Zapata, al Ansioso González, a Canario Bartolo, a Doña Vicky, al 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Si usted quiere unirse a esta lista de patrocinadores, todavía está a tiempo, muchachos. Todavía nada más me pueden tirar ahí un mensaje en el WhatsApp si quieren unirse a la barra de patrocinadores. Este 13 aniversario jugoso. Y se te vas a topar ahí a la de la Porfirio. Falta que vaya la condenada esa.

A quienes pueden asistir, ahí los esperamos este 13 de octubre. Y a todos nuestros paisanos, ahí los esperamos conectados en la transmisión del Facebook. También se transmite aquí en la app oficial de La Naranjera. A lo mejor si ustedes trabajan de noche, no tienen oportunidad de estar pegados en el teléfono. También se transmite el aniversario, el audio del aniversario, ¿verdad? Para que estén al pendiente también de la app oficial si no tienen chance de conectarte al Facebook Live.

una agrupación que ustedes conocen. Ustedes saben que siempre he estado apoyando a La Naranjera. Uno de los grupos a los que les debemos mucho. Los Caciques de San Luis llegan al 13 aniversario de La Jugosa.

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1: Y esta canción la bailamos.
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0: Topo Don Esteban Zárate. Ya dijo.
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0: Selecto Mix, aló para los electricistas de Magueyes, para la familia Estrada Zapata, siempre escuchando la mejor estación. Algo del bravoso. También dice Neto uno que quisiera andar por allá. Y tú que nomás no dices. Ya me vi, qué coraje.

dice, ya me vi en el aniversario de la jugosa saludando a Neto. Ah, ya dijo, ya dijo. Ay, salud para Amelia Pérez. Salud, salud, saludos. Ah, sí, pues el año pasado por ahí andaba. Ya, ya es tradición, ya es tradición. Ay, salud para el catracho de Guaseñora, que todo el día se quiere... ¿Qué sé? Que se quiere bajar por las cocas con el patrón Kiko. Dice Neto, ya tienes lista la carretilla con eso que siempre te sacan. Ni crea, ni crea.

para las rayones. Ole Play, algo legítimo, la burra Orejona. Y gracias, Neto. Neto para el pollero de Santa Clara, que anda con todo lo que da en la electricidad aquí en Houston, Texas, que la mera vena en la punta del tren. Ahí saludo para el mere desde Santa City. Ahí con la rola de los Ávilas y el destino. A la

Quedando con su tío en Jarillas. También saludo para Güero, para Paño Pollo, que se ponga a fregarle. Salo Mineto Mix para Alex Adamazo Aguse Torreón, con la canción de Cómo está de la Fe Norteña Pura Naranjera.

nos dice para mi esposa Elizabeth, que madrugó a lavar. Para Kimberly, que anda haciendo travesuras. También para la raza de Carrillas hasta Bocas. Para Mago, que no se agüite. Bien, bien, los caguamones. Saludos para Fausto, que está arriba de Rancho. También saludos, dice algo, los chuparrecio. Para el amigo Shows, al amigo Capo, al amigo Roger, más conocido como el querido Almasca. La punta del tren, saludos. Complace con algo de lo bravo, dice el

con lo que se queda pendiente. Dice, saludo para Rocabola de parte de Jorge, con algo de los retoños. También para el pollo de Aguabuena de parte del patrón Rikis, que no se levantó al jale hoy. Neto para la raza que anda en friga en Ejido Mora Mesití, con la canción de los Viejones del Pedregal, de los Contrabandistas. También saludo para Don Toño de parte del Chacuz. Dice, no le rega mi Neto. Bueno, sí, saludo para Lizy Pérez. También saludos, vamos a ver. Neto le dice, vente, vamos a platicar acá por el escenario. Y ahí que te ponga la de mejor me hubiera bloqueado de la fe. Y verdad, sí, pues sí. La de devuélveme. Dice, saludo para mi esposo Javier Coronado López de Batancilla, Mesití de Carmona, que siempre escucha la estación. Él se encuentra trabajando en su taller de herrería. Saludos también para los formeros de San Miguel de Allende, que radican en Austin, Texas. Dice, para mi cuñado Lalo. Saludos para Johnny de San Miguel de Allende, Guanajuato. También saludos. Dice, saludos para Juan Albotas de Autolavado Paco de Cerritos. Gracias de parte de Edgar. Compa Neto, la rola de Bailando Tribal de Bravoso. También dice, hola mi Neto, buenas tardes. Saludos para el arquitecto Reyes Arriaga, para Gael, para Jorge Luis y para Juan con la canción Qué Chula Estrella. Saludos también para los de la Nopalera que trabajan en San Miguel de Allende. Saludos. No sean tamatados. De como quiera, patrón. No es sap. Póngale algo de la energía. Compareto Mix. Saludos para Pezuñitas, que anda bien contento. Buenas tardes. También saludos para Scarlen Ferretti Zárate, que hoy está cumpliendo años con las mañanitas de la Fila de Quinagra. A la raza en Wichita, Kansas, de parte de su tía de Rancho Nuevo San Ciro. Para los Uribes, la Capilla Ojo Caliente, que andan en pura friga, la compañía de Mosco desde Dallas, Texas. También para Mario alias El Merry, para Jairo Torres, Semero Villela, la raza de Santa María del Río. Compareto, saludos hasta Hichu, desde Nueva York. Una canción de los Rieleros del Norte, La Patrulla 81, que estarán en la feria de Hichu, Guanajuato. Neto para la raza, este rancho en Coahuila, de la mera Villa de Zaragoza. O la de Llegaron los Juniors, también para Buki, Acando, Ajícama, San Marcos, que andan en friega, como machos arrendados, porque los patrones no los quieren dejar ni tomar agua. También saludo para Luis Abuelas, que hoy se presentó a trabajar. Saludo para los Piedreros de la compañía Rodríguez, a la raza anda las cejas. También saludo para la Fraquita o el Pajarito desde Charlo, Norte Carolina, para su amigo Conce. También saludo para Chely, a Sabagres de abajo. Saludo para el Spikey de Santa Clara, de parte de su chica Fresas. También para los Chirroqueros Delgadillo, ya para Gabriela Lalo de la Sejunta del Monte, de parte del Wherever. Salud, dice, para Gringo Pelón. También salud, dice, la canción del suplente, para toda la raza que anda a la obra hasta la capital potosina. Salud, dice, la del taxista. Buenas tardes, mijones. Salud para toda la raza de San Felipe, Guanajuato, desde Oklahoma, con la Rua de los Ávila, 35 Sur. Bueno, mire esto, ponte la de la cola loca. La cocaleca, o como dice. Ya se me están poniendo trabalenguas. Saludos, Jesús María Aguascalientes, pura naranjera de Cibers. También saludos para el Chiapas, que está bien enamorado de la lonchera. Y se queda más menso de lo que está. Buenas tardes, Neto Mix. Mándame saludos para el rancho La Mora Mesitic, en especial para la familia Martínez Ramírez, con la canción del conjunto Río Grande, la de Grande Hipocresía. También saludos para Iván Núñez, hasta de las Cejas, con la canción de El Columpio. Y era todo lo que tenemos pendiente de mensajes. Era todo, señores. Vámonos a comerciales. Regresamos con más de la

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excelente tarde para todos los que siguen en sintonía de La Jugosa. Es el miércoles y la naranjera lo sabe. Feliz ombligo de semana para todos ustedes. Vamos a la mitad, vamos a la mitad. Oigan, el día de hoy en el programa de las cítricas, nos vamos a ir con pura rola movida, pura cumbia y rola movida hacia aquí hasta las 3 de la tarde. Aquí en el programa de las cítricas, para que se reporten todos ustedes con la rola de esas que despiertan, que hacen bailar, hombre. Así que quiero que se luzcan con sus mejores peticiones a través del WhatsApp, el 487-121-4393. Ya tenemos WhatsApp. 487-121-4393 o en el Messenger, o se encuentra en Facebook, que como La Naranjera de Cibes. Vamos a ver quién saca su cumbia mamatona o su quebradita. Pura rola movida. Todo lo

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1: Esa no. Con eso sí persino el piso, Con eso sí. Neto, buenas tardes. Saludos por la cuadrilla de los Romero. De Plazuela con la canción de la cumbia del

0: que es enamorado y le dicen en todavías. También se lo dice dentro de la cumbia Marisol. Marisol quiere bailar. Ahí salió para el Chapito de Guanajuato que anda en friga colgando cielos. ¡Vámonos, señores!
1: Y llegó la

que no se pueden repetir las canciones. Achis, achis. ¿Cómo? ¿Cuándo? Ah, pues si ya lo pusieron en otro programa, pues no. Conocemos, ¿de qué digo, mijo? ¡Semineto! ¡Un mix perrón, como usted sabe! Pues miren, la mera verdad, yo pienso que si ustedes quieren, y es decisión de todo el público, que dejemos los miércoles con rola movidas, la neta, sí hubo mensajes, entonces yo pienso que sí lo vamos a volver a hacer. Vamos a mantener el programa los miércoles así con rolo movidas. Y si la raza se sigue activando, vamos a meter también el mix ya como tal, pero con pura rola movidas. Un mix de rola movidas los miércoles. Pero solo si la raza pues sigue apoyando el programa. Pero la neta, sí hubo muy buena respuesta. Ya tenía tiempo que dije, voy a meter un programa de música movida entre la semana. A ver cómo funciona, a ver si la raza lo acepta. Que de repente muchos a esta hora quieren destapar la caguama, quieren rolas papiciar, pero pues a mí luego llega el compa Chuy y allá también pueden pedir rolas papiciar, que es más música papiciar con el compa Chuy. Entonces dije, vamos a intentar a agarrar todos los gustos y así ya llenan de cumbias y música movida hoy, para que el viernes ya sea pura rola papiciar en el Neto Mix. Entonces, si sigue respondiendo bien ese programa, vamos a hacer mix también el día de hoy, pero con pura rola movidas, todos los miércoles, ya para establecer el programa así. O sea, no únicamente con cumbias, sino con de todo. ¿Cómo es esa rola que escuchas de fondo?

De hecho, buenas tardes a la cumbia sobre el río de Celso Piñas. Saló para Chubos Ableco, que son bien trabajadores. A la raza de Zacatecas. También saló para el gabacho de Greenville, Texas. Que ya le eche aguas a la hielera, que tiene pura cerveza. Y nosotros sí queremos agua, dice. Saló para los chiroqueros de Delgadillo, Gabriela Lalo. También saló para Cholo Barretos, hasta Hamilton, Ohio, de parte de Luis Ramírez.

0: Chicas con los extraños, dice Neto. La de Yo Quiero Ser de Grupo Maquilis. Saludos para Noé Saucedo, la raza de la Loma de San Francisco. También saludos para el Terror de la Gringas, que anda en Veracruz. Saludos para todos los herreros de Tanque de Los Ángeles, en especial dice para mi herrero de confianza, Sebas Arriaga. Con la cumbia con la luna. También para el grupo de plastiqueros de la Musan, que van rumbo a Colorado Spring. Saludos para la Lagunita Arroyo Seco, para la Mesa del Palo Blanco, a Rambo de Concán, Samuel, a Javito y arriba la Naranjera. Y con la siguiente rola. También se lo dice para Carpi, que anda malo, el chiquitirrín. Saludos para los hermanos Morúa, que te escuchamos todo el día en el taller de soldadura. También saludos para, dice los chuparrencios, que andan con toque, en especial para el viejo que es la mera punta del tren, a la raza de Luisiana, a la raza de Tajío Hidalgo. También saludos dice para Perrito Vanegas, que anexó al Monkey para no darle herencia. Saludos dice la canción, algo de grupo Ensamble. Saludos para el maestro que llaman de por las caguamas. Saludos para el Mirri Neto. Saludos para el Molonco, que anda bien enamorado de su maestro en Tennessee. ¡Qué buen programa, mi Neto! Gracias, gracias. Neto, algo de los invasores. También saludos, compa Neto. Están buenos los naranjazos por la tarde, dice. ¡Ándele, viejo! Algo así, algo así. Nada más que acá no tan sonidero. Saludos para Faldas, Amaco de Fuentesuelas, que no quieren poner las panzonas. También saludos para el Cascabel de acá de Nixon, con un guapango. También saludos para el panzón de Johan, de la PCI, para toda la raza del aeropuerto de Dallas, a Fort Worth. También saludos a los ladrilleros de San Marcos, de Begoña, de San Miguel de Allende, que radican en Little Rock, Arkansas. Ahí con la canción de la de los dos carnales. Neto, buenas tardes. Chingón programa, viejo. Saludos para el carnal Pollo, a Austin, Texas, de su carnal Abel Rico, de Rico Remodeling Construction, Odessa, Texas, con la canción del Padrino de Berna. Perrón programa. También saludos para los maestros Israel Tinique, que nos enviaron a vaciar la banqueta. Para los chalanes Alberto Contreras, al Drompis, hasta las negritas que andan bien sudados de los yuyuy. También para Víctor Fabián, Salvador, a Chuy, a Carlos, a Gustavo, que andan en la pizca de camote en Bardaman, puro Santo Domingo, la raza de Villajuárez. Neto, la de Regresando de Pequeño Musical. Saludos para la raza del Murciélago, a los de Juventino Rosas. También saludos para la raza de San Pedro Ojosar, con la familia Arriaga Pegres. Saludos, Neto. Ceneto, la cumbia de Santa María con Pancho Barraza. Compa Neto, si me pueden complacer con la canción del Pulpo, de banda Zárape. A ver si entra la movida. Saludos para Denver. Hasta la vuelta, Landa de Matamoros, para la familia Hernández Cruz. Muchas gracias, compa Neto. Oiga, está bien bueno su programa. También el palomazo estaba bueno. Sí, pero no me acuerdo por qué lo quité. Es que luego está muy largote, 2 horas. Pero sabe, pues si hay raza que pide palomazo, lo regresamos también, hombre. Dice Neto, una hora especial. Ok, ahorita checamos. Saludos para el Mugres, al Rey del Guiro, también saludos. Neto, salud, me gusta tu ambiente. Ponte a la de los ferrocarriles, puro salud Potosí, la naranja. Te escuchamos en Llantera Santa María, en Memphis, de parte de Coquis. También saludos, dice mi Neto, desde Houston, Texas, para el Sam, para Mario, a Junior, a José, para Joe, que te escuchamos a todo lo que suena la bocina. También dice la de Tucán de los Tucanes, de Tijuana, de lo que estaban solicitando. Ok,
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0: La otra semana, si hacemos mixes, vamos a poner el más sabroso. Neto, la de Lizón de tu pelo. Saludos hasta San Luis, desde Austin, Texas. También para el Gabacho de Grimmil, Texas, de parte de Suderia, que anda echando los puros metros acá en la pintura, a la raza en Texas. Viejo, en el encargo, los cucús. Algo de los haces de Durango, desde Alabama, de parte del compa José. Saludos, dice, para todos los López de Matancillas, que aquí estamos trabajando, escuchando la más jugosa. También a la raza de Tamazopo, dice, para mi esposo que está en Aguabuena. Para todos los de las cabras, ese ya mensaje para el compa Chuy. Ahí se lo dejamos. Vamos a ver desde lo que hice. Saludos, ¿qué hubo? ¿Cómo anda, viejo? Saludos desde Austin, Texas. Ponte la flaca con JLB y compañía. Gracias, buena, mi Neto. Si nos podrías complacer con la canción de Solo Dame una Razón. Son chiquitas. Para Toño de la Bolsilla, Zacatecas, que nos escucha en Conklin, Michigan. Que anda la pura quema. Mi Neto, Bigote Panzonero. Saludos para Charlie Miranda, para el cuñado Hernán, al Tigre, que andamos en friega pegando piedra, al patrón Mingo, que ya sacó el 24 para activarnos. También para Daniela Avilés, que pegue las cocas, que no se haga el disimulado. Saludos a May Hernández. También saludos, dice Mineturrias. Dice ya para que. Para que ya ahí van sacando los guapangos y pongan más cumbias para tirar más mole que arroz. Saludos al Chilán del Vázquez. Saludos también, dice compa Neto. Saludos para el amo Johnny, para Chapotín, a Venenito, de parte del Arqui Reina, que andan echándole con todo. También para Maestro y el Carpi, que andan con todo. Complácelos con la canción, que lindo es su cuco y la sonora dinamita. Hola, buenas tardes. Saludos para Mario Rocha y para la familia Rocha Rodríguez de San Juan. Pa' de arriba, la raza de San Diego de la Unión. ¿Cómo anda Neto? Póngame la de yo las pongo, de los Tucanes, a la raza de Guanajuato. Saludos, viejo. También a la chaparrita de Osin. Saludos para el catracho de Aguaseñora, que que ya se juntó y ya lleva pura carnita de lonche todos los días. Saludos también para la raza de Master Concrete, a los que radican en Houston, Texas. Era todo lo que teníamos pendiente. Muchas gracias a todos los que estuvieron reportándose. Mi saludo, Puchunguito. No se lo leí, viejo. Dice, ahora sí, me dieron ganas de chambear con las rolas que tienes, puras para mover el chiquistriquis. A la rola de Tierra Cali, la muñeca para la Company Rodríguez Construction, para Chenes, Apodo, a Morris. Y para el Micro Medina, que radique Missouri, de San Juan, Pan de Arriba. Pura gente del Señor de los Dedos Mágicos. Gracias, gracias, viejo. Chulada de Maes Prieto, compa Neto. Saludos desde los 400 de Corsicana. Saludos, gracias a todos los que estuvieron reportándose. Señora, muchas gracias, me voy, me retiro. Nos escuchamos primeramente Dios el día de mañana, los espero en el programa de la hora de lunch. Excelente miércoles para todos ustedes, muchas gracias. 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Muchas gracias.
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Ahí disculpen la demora, pero se vino el agua, viejos. Se me mojó el chubidubis. Pero bueno, ya estamos aquí, viejote, bienvenidos. Se prende el cerro. Dice por acá mi compa Chuy, póngame el tigre de Michoacán, por ahí de los asos de Michoacán. Saludo desde Napa, California. Ándele, mi compa Chuy, saludo para el pato. Saludos hasta Paso Blanco, aviéntame la canción del suplente de Grupo Canelo porque extraña a su Karina, hasta Pikachu Mezquitic. Viejote, vámonos con puro veneno.

0: ¡Suéltese, viejo, suéltese!
1: ¿Quién anda por ahí?
2: En corto, mi compa Chuy, como vienes, me pones una canción, una rola bien perdontota. Aquí para el barrio Galpan de Cerda, Querétaro, barrio Panteón.
1: ¡Échale!
2: Aquí te esperamos cuando gustes, te damos caguamitas. Para empezar, perdón, nunca dije feliz día, para empezar. Échame el de los huracanes del norte, el hombre de negro, por favor, se puede. Aquí va José Inés Vega de la Vega y al Chimuelo y una amiga que le dicen Rerris.
1: Ya, ya, ya.

ahí nos vamos con esto de los nuevos escoltas. Se llama 13 segundos. Hey, saludo para mi compita. Se me hace que anda medio ibarra, medio cachetón, medio happy. Todo se vale, viejote, todo se vale.

0: Navarrete los Pingüinos. Ahí para mi tocayote. Súbele para mi compa Chinito de Cieneguilla.
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Chile, mi compa Chuy, saludo para los güeros, alias los chenchos, pura naranjera. Mi tocallito, saludo para el puya de las Petroniles Agualulco. San Luis Potoyés, que andamos

dice por acá mi compita Chuy, aviénteme el bitoche. Saludo para la dinastía Moreno, súbale mi compa bruja. Ahí nomás puro veneno.

Saludos desde Zamora, Michoacán. Dice, ¿por qué si se puede? Aviéntame la canción de Fiesta en la Sierra de los Tijuanos de Tucana. Saludo para Angelita Aguilar. Ahí nomás, Angelita, enseguida sale su rol.

0: saludo desde Zamora, Michoacán. Saludito viejo, arriba los tucanes de Tijuana.
1: Los invitados a la fiesta de la sierra, helicóptero.
0: Saludote hasta Chapulhuacanito, San Luis Potosí.
1: Los

0: ¡Échale, mi viejote! ¿Quién anda por acá de este lado? ¡Échale!
1: ¡Mamá, Chucky me habla! ¡Ah! ¡Mamá, Chucky me habla! ¡Y échale, mi Chuy!
0: ¡Épale! ¡Saludo para mi compa Camaro de San Marcos! ¡Más que te que salió un potollés! ¡Aviéntame el corrido de domingo

0: échale viejote. Muchísimas gracias a toda la raza que se estuvo comunicando, señores. Suénele, suénele, suénele.
1: 3, 2, 1.
0: Dice por acá mi compa Chuy, muy buenas tardes. Se reporta el mero, mero, mero, mero, el perrito Vanegas. Saludito para la compañía de los perritos pechurrientos de Matancillas. Ahí le encargo algo de los rieleros.
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0: Y compa Churras, póngase cabrón y vago del fantasma. Saludo para el compa Vino. Dice por acá, suéneme la tartamuda dos veces. Saludo para Willy, que anda en la pura quema. Y compa Chuy, póngame la canción del Rey de Oros, ahí de la banda Impactante, nomás para destapar la primera panzona. Viejo, póngase la vida en un hilo con Junior Salazar. Saludo para la raza de Ojinaga. Saludo para Chepo, el brujo, el taco. También para Puebla. También para Don Mariano. Saludo para Don Mariano, a Don Coco. Que le tocaron las caguamas. Estamos escuchando la naranjada. ¡Ah, caray! ¿Será la naranjera, viejote? ¿Cómo que la naranjada? Saludos desde Tulsa, Oklahoma.
1: 3, 2, 1, yeah.
0: Ahí para la terminación 0489. También dice por acá de parte de Enrique Suárez del río de Pinigüán. Saludos para el Chaca de Guayabos. Saludos para el Panda que no podía acabar el garage. Dice por acá con algo de los Tigres del Norte. Saludos, mi compa. Mi compa Chuy, póngame algo de los Cadetes.
3: Esto se hizo pa' bailarlo apretado.
0: Dice para que mi compa, aviénteme la del Tribalísimo de Grupo Legítimo.
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0: ¡Hombre, viejotes!
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0: Ese prendió el cerro, pura rolita perrona, pura rolita para destapar botes. Esas hay que guardarlas ahí para los gallos potosinos, que es el programa que sigue enseguidita.
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0: Porque luego en el de gallos potosinos me piden de primavera, me piden, no, hombre, viejo.
3: A gozar,
0: vieja... Gallo potosino, puro grupo potosino.
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0: Vamos a procurar no poner potosino en el de Indomable. En el programa de Se Prendió el Cerro. Mi compa Chuy dice por acá, aviénteme el number one de los incomparables. Saludo para los del Cerrito de la Cruz de parte de Esteban Zárate. Saludo, viejo. Dice por acá, muy buena tarde, mi compa. Póngame la banda del carro rojo de los Yogures del Norte. Ah, caray. Saludo para el diablo que nomás quiere traer la panzona en la mano ni la suelta de parte de su diabla. Saludo para el maestro Chip y también para Roberto de Cerrito de Maravillas. Mi compa Chuy, saludo para los chirroqueros de Delgadillo, allá para Gabriel, también para Lalo de las Sanjuntas del Monte. De parte del Wherever, que ya anda bien felipote. Te encargo la canción de los tres fogonazos. Órale. Mi compa Chuy, saludo para toda la raza de los Vázquez, para los Estala, que andábamos en la pura quema. Saludo, mi compa, póngame las botas de mi papá de grupo La Rebo. Saludo para los Rodríguez de... a la cuadrilla de La Tinaja. Saludo para la cabra Mezquitique de Carmona, para los López Hernández, López Sánchez. Compa Chuy, saludo para Juan Mares de Norias Nieves, Zacatecas.
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0: Desde Minnesota ya casi terminamos. Arriba Norias Nieves, Zacatecas.
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0: Saludo para la Gureja. Dice por acá que ama al Papirringo. Marro Chato, también para Poncho, que andan cajeando. A mi compa Manitas, también para mi compa Fernando Vázquez. Saludo para Mari, la chica dorada.

0: Dice para que mi compa Chuy, aviénteme la leona también para el carcomido. La leona y el carcomido, carnal, de la fiera de Ojinaga o los huracanes. La que salga, saludo para Johan, también para la racita de Puertecito Coroneo, Guanajuato. Desde Coahuila, Oklahoma. Saludo para Chayo, también para su chango. Saludo para la cuadrilla de los pequeños Framing, que andan rifando por Florida. Ahí te encargo una canción de las jilguerillas. Mi compa Chuy, porfa, la canción de los hermanos Banda. Saludo para mi esposa Benigna Hernández Torres. Los escuchamos en la ciudad Ángel R. Cavada, Veracruz. De parte de su esposo Jorge Aguilar. Dice por acá, a ver si por ahí sale la rolita de Vasito Rojo del Commander y los hermanos Rodríguez. Saludos, mi viejo, ánimo. Saludos para Yaye, que saque las barrigonas. A mi compa Santos, a ver, échale.
1: Compa Yupi, buenas tardes. Póngase por ahí uno de los indomables. Dice que, por suerte soy mexicano. Saludito, compa Yupi. Póngale ahí, viejón.
0: Ahorita sale, viejote, en el siguiente programa. Nomás aguántense. Dice por acá, saludos, mi chicharrón. Y aquí andamos en La Manzana, en Michigan, de parte de su compa Panchito.
2: Tres, dos.
0: Saludos para la raza de Pensilvania, bonitas rolas. Saludos a la raza de Buenavista, al Coyolito. También para la raza obrera. Saludos para el Tata, también para la Lagartija, el Lolis de la Nopalera, como por Guanajuato, para los Pérez de Santa Teresa, Celaya, Guanajuato. Y pues bueno, viejo, ahí quedamos. Muchísimas gracias a toda la raza, señores. A toda la raza que se sigue reportando a través de Messenger, a través de WhatsApp. Ahorita nos vemos. Ahorita nos vemos por allá en los Gallos Potosí.

0: al cerro. 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Destape su panzona, disfrute la vida y nos escuchamos en la próxima edición de Se Prendió el Cerro. 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

0: por el MC Mazurri de Pancho López y por Jam Tiger, Landscape de Jorge Monsiváis.
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3: Señores, bienvenidos, muy buenas tardes, tengan todos ustedes bienvenidos a Gallos Potosino, patrocinado por mi compa Pancho López,
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0: a tus patrocinadores. Y todos, para mi gente de San Pancho Ranch, de parte de Mari, la chica de verdad de acá es de California Ranch.
1: Saluditos
0: y súbele, que suene bonito, hasta acá, hasta California.
1: Ya dijo, saludo para mi Mari, la chica dorada. Saludos hasta California, viejotes. Ahorita sale su rolota, nomás aguanta.

0: esa raza del Carrizal de Guadalupe.
1: Arriba la sierra, arriba la sierra, arriba la sierra.
0: Saludos a mi compa Güero, ¿cómo andamos?
1: Me gusta Querétaro.
0: Dice, pero que mi compa te encargo. Te miro en mi copa por ahí de los terribles. Saludo para Pedro Aguilar.

¡Échale, viejote! ¡Saludo para Judith Jiménez! ¡Ay, no, viejo bárbaro! ¡Ay, nos vamos al ritmo de los Ávila! ¡Se llama el modo!

0: Mira, cuéntame un poquito. Échale. Suénale.
1: Buenas tardes, compa Chuy.
0: Buenas tardes.
1: Saludos para Mari de Zacatecas.
0: Perfecto.
1: ¿Me puedes poner el canción? El niña del teléfono, por favor. Y feliz noche. Y sobre la naranjera. Parte de Cristal.
0: Ándale, pues, hombre, saludos para la pequeña Cristal. También para Mari de Zacatecas. ¡Súbale! ¡Súbale!

Saludos para la pequeña Cristal, también para María de Zacatecas. A toda la racilla que anda en sintonía, viejotes. Ahí para Pancho Cachondo, el rey de los brillosos.

va mi guángara, esta es la que te gusta. Se llama David Barragán, viejote, son los aduanales. Ay, nomás, mi viejo, para que le siga subiendo y le siga destapando barrigona.

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1: Ándale pues, viejo, hasta ahí la dejamos. Muchísimas gracias a toda la raza que se estuvo comunicando, señores. Vámonos.
2: Compachusqui, compártame con una canción, el correo de con corbada. Con los caciques de San Luis, ahí, por favor.
1: Sale.
2: Ánimo, que andamos al millón.
1: Eso, chingado. Saludos también para la terminación 4767. Dice, ¿por qué cómo andamos, mi compa Chuy, el rey de las barrigonas? Saludos para mi camarada, el Monsiváis, aquí de parte del comisario del jabalí. ¡Hora, viejote! Ahí para mi compa Antonio Moreno, la raza del jabalí, viejones. Mi compa Chuy, saludo para Antonio, Evelio, Muca, Gabriel, Melchor, usen por ahí la coma, viejotes. Parece una sopa de letra, viejo. Saludo para Pablo, también para el Chicharo, a Don Juvenal, al tío Chepe, al tío Felipe, los carpinteros de la cantera. Póngase la de déjenme llorar por ahí de los fiscales. Ánimo, mi compa Chuy, saludo para los cuates de Matancillas, Jalisco. Saludo para Chulo, que ya nomás se anda haciendo guaje por ahí en el jale. Saludo para Alejado Justin. Saludo para mi amigo Efraín Aguado, que se casa el sábado. Que se la pase de lo mejor, muchísimas felicidades, ánimo. Saludotes. Ahí para mi compa Germán Castillo. A la raza de Salitrera, Mezquitic de Germana, dice por acá con la canción de doble fondo de los huracanes. Acuérdese, viejote, que andamos en los gallos potosinos. Puro grupo potosino, viejotes. Mi compa Chuy, muy buenas tardes. A la raza de la Naranjera de Ciber, quiero que me mande saludo para Loma de Cabras, municipio de San Miguel y Allende. Ahí compláceme con una canción, pero pues ¿cuál, carnal? Muy buenas tardes, mándeme saludo para Juan en Calabazón, también para su hermano André Flores. Ahí con la canción de Viejo pero no perriado de los Indomables. Mi compa Chuy, compláceme con la cumbia del Forastero, por ahí de los Forasteros de San Luis. Saludo para los plomeros de Dolores Hidalgo, Guanajuato. Saludos hasta Dallas, Texas. Mi compa Chuy, saludo para Miguel Romero, que ya va echando panzonas. Y se le olvidó tapar el material y ya está lloviendo. ¡Súbale, mi compa! ¡Súbale a la de Temu! Aviénteme por ahí el merequetengue del pantalón de Grupo Legítimo. Saludo desde Estancia del Cubo, San Felipe, Guanajuato. Saludo para Chucky, mejor conocido como Chamber, de parte de una admiradora. Ándale, a la terminación 1332. Saludo para Nati, también para Ulises, que anda por ahí en chinga.
0: Se vinieron.
1: Dice por acá, saludito mi compadrito desde Idaho hasta el merito corte primero. Te encargo la de ahí viene el coco de los caciques. Muy buenas tardes, saludo para Chacos que mañana va para México desde Seattle, Washington, que llegando lo van a anexar. Te encargo la canción de Llegaron los Junior, por ahí de los caciques, está tomando unas panzonas. Ándale. ¡Saludito, mi compa! ¡Qué obole, Don Chuy! ¡Saludito para la raza de Ojo de Agua de San Miguel, que andamos en la pura chinga acá por Oklahoma! ¡Te encargo la rola de mi casita por ahí de los contrabandistas! ¡Súbale a la más jugosa! ¡Saludo para Toro Pérez, que le pega a la mujer! ¡Ándale, pues, mi carnalito! ¡Saluditos! Y pues por ahí fueron todos los mensajes, señores. Los invito a seguir en la programación de La Naranjera de Ciber. Nos vamos a Barra Libre, patrocinado por mi compa, el Gallo de Cieneguilla. Muchísimas gracias a los patrocinadores de este espacio de los Gallos Potosinos. A mi compa Pancho López, el más cachondote de toda la güey. Ahí para Don Jorge Antonio Monsiváis, el rey de las sierras. Muchísimas gracias, señores. Nos vemos en la próxima. Ahorita nos vamos a Barra Libre.
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1: Échale mi compita, por ahí nos vamos con esto de los invasores.